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0: Son las 6:03.

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1: Son las 6:10.

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1: Son las 6:43.

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2: Son las 6:50.

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9: Son las 7:03.

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1: Son las 7:11.

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1: Son las 7:40.

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1: Son las 7:51.

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10: Son las 8:03.

0: Son las 8 y 12 minutos.
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8 de la noche ya con 15 minutos. Hola, hola, ¿qué tal? Muy buenas noches tengan todos y cada uno de ustedes. Sean bienvenidos a este programa Sintonía del Recuerdo. Vamos comenzando este programa, por supuesto, ¿verdad? Se nos hizo unos minutitos tarde, pero ya estamos aquí listos y presentes para acompañarles. Mientras tanto, sean bienvenidos a este programa y el día de hoy traemos a este protagonista. Ah, nada más y nada menos que Luis Miguel con el tema La Media Vuelta.

Sean bienvenidos todos y todas y vamos comenzando. Rápidamente voy compartiendo nuestro número en cabina, 276-105-0281. Va de nuevo el 276-105-0281. Ese es nuestro número en cabina para que usted se pueda ir reportando con nosotros a través de un mensaje, una llamada, un audio, a través de WhatsApp, ¿verdad? Y si nos está escuchando a través de nuestra transmisión vía Facebook, puede ir dejando

sus comentarios y peticiones ahí directamente en la transmisión, ¿sale? Mientras tanto, también para nuestros amigos que nos escuchan a través de internet, el número en cabina, pueden irse reportando a ese numerito. Va de nuevo, el 276-105-02-81.

0: Y como les decía, el día de hoy traemos a Luis Miguel con el tema La Media Vuelta. Para ello vamos a dar inicio, vamos a comenzar con este programa, ¿verdad? Sintonía del Recuerdo, vamos a disfrutar en esta noche. Y para ello damos inicio con la primera sección de este programa. Así abrimos Cinta Rebobinada.
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0: Y es que el día de hoy vamos a ir, una vez abierto Cinta Rebobinada, vamos a viajar en este tema. La Media Vuelta, un clásico eterno que revivió magistralmente el Sol de México, Luis Miguel, pero cuya raíz pues nos va a llevar directamente a una época de oro de la música ranchera, así como la escuchen. Así que váyanse quedando con nosotros porque hoy vamos a descubrir a quién fue dedicada, la polémica detrás de su inspiración y cómo esta letra transformó el mariachi moderno. Y es que esta es una canción que habla de orgullo, de despedida y de un amor tan seguro de sí mismo que prefiere abrir la puerta antes que rogar, como debe de.

0: Así que mientras ustedes se van poniendo cómodos y se van reportando con nosotros, vamos a comenzar, ¿verdad? La media vuelta, este tema que para entender esta versión de Luis Miguel, primero que nada, nos vamos a remontar al año de 1994, así como lo escuchan. 1994. Miguel, no, Luis Miguel, venía de romper récords con el tema de Romance, bueno, con el álbum Romance, que estuvo estrenándose en el año de 1991. Y él decidió pues dar el siguiente paso lógico, el mariachi. Fue así como nació el álbum segundo de Romance, donde La Media Vuelta se eligió como la canción principal de esa segunda entrega de ese segundo disco. Ahora, este tema de La Media Vuelta se estuvo lanzando en el año, por así decirlo, el año de reestreno, eso sí, aclaro, el año de reestreno de este tema de La Media Vuelta, en el año de 1994 fue cuando pudimos escucharlo en el sencillo de Luis Miguel, Segundo Romance, pero el compositor original de esta canción es José Alfredo Jiménez. Así como lo escuchan. Por eso yo les decía que fue un reestreno. ¿Por qué? Porque ya habíamos podido disfrutarla con José Alfredo Jiménez, quien, bueno, él la estuvo estrenando esta canción en el año de 1950. Así como lo escuchan. O sea, sí, que como quien dice, el estreno oficial, el estreno original fue en el año de 1950, pero el reestreno vino con Luis Miguel para el año de 1994, que es la versión que el día de hoy traemos.
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0: Y que para esta versión, ¿verdad?, de Luis Miguel, pues ya hubo arreglos. Arreglos que estuvieron a cargo de Kiko Cibrián, perdón, y de El Mariachi Sol de México de José Hernández. El impacto, sin duda alguna, posicionó a este tema como la canción número uno de la lista Billboard Hot Latin Tracks, manteniéndola allí por semanas y acercando el mariachi a una generación totalmente joven. Así es como vamos dando inicio. O sea, sí, como quien dice, partimos del año de 1950 y nos venimos recorriendo hasta el año de 1994, ¿sale? Pero al regresar, porque nos vamos a ir con sus mensajes, ¿sale? Vamos a estar analizando el nacimiento de esta canción, de esta letra. Y para ello, pues vamos a estar hablando acerca de José Alfredo Jiménez, quien es el autor original de esta canción, ¿sale? O sea, si vamos a seguir ahí entre esas fechas, vamos a hacer la mezcla de ambos años. Pero para ello les voy a pedir que sigan con nosotros y mientras tanto nos vamos con sus mensajes y con sus comentarios, porque ya vi que ya hay comentarios. Entonces, vámonos rápidamente con sus mensajes. Y para ello tenemos a terminación... Ándale.

Muy bien. Ahora sí, había yo perdido el mensaje. Aquí está. Terminación 32 nos dice así, nos manda un hola. Hola, mi terminación 32, ¿cómo están? Muy buenas noches. Díganme si les gustaría escuchar algún tema, alguna canción, váyanse reportando. Y también tenemos a terminación 76 ya presente que nos dice: hola, buenas noches, comadre Gina, ¿cómo le va? Muy, muy bien, por aquí ya andamos, tarde pero seguro. Dice, ojalá me pueda poner estas tres canciones para escucharlas esta noche, por favor. La primera sería la de Si no te hubiera sido, con Marco Antonio Solís. La dos, Enséñame a vivir sin ti, con Luciano Pereyra. Y la de la tercera, Amor eterno, con Rocío Dúrcal. Y la cuatro dice Marco Antonio Solís, Si te pudiera mentir. Dice, muchas gracias, comadre Gina, y que tengas una linda noche. Muchas gracias, terminación 76, y por supuesto vamos buscando tus temas. Aquí los vamos a ir programando y los vamos a ir campechaneando, me parece, ¿sale? Porque vamos a dar lectura por aquí a los mensajes a través de Facebook. Bueno, no los mensajes, ¿cómo son? ¿Cómo se llaman? Comentarios. Con los comentarios que ya nos dejaron a través de la transmisión. Y el primero dice... Dice así: hola, buenas noches, comadre Gina, ¿cómo estás? Hola, hola, mi queridísima. Bueno, es que no es terminación, perdón. Dice Kira. Ay, es que se ponen unos nombres medio raros. Bueno, Kira, lo vamos a dejar en Kira. Me parece que es un nombre que ya anteriormente nos había dicho que era un caballero. Entonces, bueno, saludos para ti, por supuesto, nos dice. Hola, muy buenas noches, comadre Gina, ¿cómo está? Muy, muy bien, por aquí ya andamos. Dice, le agradecería mucho que me pudiera poner estas canciones. Me hacen mucha falta esta noche. La primera, la de... Dice, ¿a dónde vamos a parar? Esa es con Marco Antonio Solís. La dos, Si tú no estás, con Cristian Daniel. Y la tres, La Llorona. Ahora, ¿por qué La Llorona? ¿Qué pasó?

dice: mil gracias por el apoyo y por escucharme. Se lo agradezco mucho, comadre. Gracias a ti por estarte reportando y estarnos acompañando en esta bonita noche. También tenemos a Bucky. Dice así, Bucky Hanman, que nos dice: hola, buenas noches, comadre Gina, ¿qué tal le va? Muy, muy bien. Dice: ojalá me pueda hacer el favor de ponerme estas canciones. Dice: la de Volver, Volver con Vicente Fernández, El Triste de José José y Qué Agonía con... yo pensé que Qué Agonía era, creo, con Yuridia. La de Grupo, con Grupo Firme y Espinosa Paz. Le agradezco mucho su apoyo y atención, comadre Gina, se lo agradezco de corazón. Ok, claro que sí, vamos buscando por aquí sus temas, ténganme tantita paciencia y los vamos a ir escuchando y disfrutando, ¿sale? Así que no se despeguen y ya lo saben, vayan acompañándonos. Si usted nos está escuchando y le gustaría escuchar algún tema, alguna canción, disfrutarlo en esta preciosísima noche, comuníquese con nosotros a través del número en cabina 276-105-0281. Va de nuevo, el 276-105-0281. Eso, ese es el número mágico, el número en cabina para que usted se pueda reportar con nosotros. Dicho esto, bueno, pues vamos comenzando y vamos dando inicio. Súbele su radio y ya lo sabe, estamos aquí más que listos y más que al pendiente para irles complaciendo. Esto es Sintonía del Recuerdo.

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1: Son las 8:33.

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1: Son las 8:40.

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2: Son las 8 con 51 minutos.

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10: Son las 9:03.

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0: 8:08 de la noche con 9 minutos y estamos de regreso, perdón. 9 de la noche con 9 minutos.
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0: Perdónen ustedes, se me cuatrapearon los números aquí. Por supuesto, sean bienvenidos para los que apenas van encendiendo sus radios y rápidamente compartimos nuestro número en cabina. 276-105-0281. Va de nuevo el 276-105-0281.

ya estamos de regreso para continuar y seguir compartiéndoles, ¿verdad? Estamos para ir aquí desenmarañando los secretos detrás de esta canción de Luis Miguel con el tema La Media Vuelta. Ese es el tema que el día de hoy estamos aquí desenmarañando los secretos. Y como les comentaba al inicio, esta canción sí o sí nació de parte de José Alfredo Jiménez, ¿verdad? Este tema fue él fue el autor original y fue reestrenada por Luis Gabriel en el año de 1994. Pero vamos a continuar y vamos a seguir esta historia. Y es que, pues mucho se habla sobre a quién le cantaba José Alfredo Jiménez cuando escribió estos versos. La leyenda urbana, por así decirlo, o la más popular, afirma pues que se la dedicó a la legendaria actriz mexicana Lucha Villa, con quien tuvo una estrecha amistad y colaboración artística. Sin embargo, los historiadores de la música ranchera y la propia familia de José Alfredo suelen señalar que el tema nació de la compleja dinámica sentimental del compositor con su esposa, Paloma Gálvez, a quien solía escribirle desde el orgullo y la vulnerabilidad masculina. Así que el mito contra la realidad, como quien dice, ¿verdad? La versión de Lucha Villa, ya como les digo, son dos versiones, y en la versión de Lucha Villa pues se decía que entre ellos había una chispa pues no resuelta. Algo ahí, algo había química. Y que el tema pues era una advertencia de caballerosidad y desapego. Pero también está la realidad compositiva. Y es que José Alfredo pues tenía la capacidad única de transformar discusiones cotidianas en himnos universales. Es ahí donde entra la frase central y nace de la premisa de no rogar. Alguien que quiere irse a conocer el mundo se le da la libertad sabiendo que la comparación traerá el regreso. Ahí es donde nace y entonces dices, bueno, ¿cuál fue la realidad? ¿A quién fue dedicada esta canción? Es un mito que sigue sin resolverse. Muchos dicen fue para Lucha Villa, otros dicen no, fue para su esposa.

siempre fue para su esposa, así que eso aún no se ha resuelto hasta el día de hoy. Ahora, si nos vamos un poco a lo que es el análisis temático de la letra, o sea, el valor poético de esta canción, radica ¿en dónde? En el giro psicológico que le da al desamor. Mientras la mayoría de las rancheras de esa época le cantaban al llanto, por lo general pues en la cantina, ¿verdad? O al ruego desesperado, este tema de la media vuelta, ¿qué pasa con este tema? Pues plantea una postura de dignidad absoluta y hasta cierto punto, cierta arrogancia pues amorosa. ¿En dónde encontramos esa arrogancia? Bueno, primero que nada vamos a hablar algunos puntos claves donde nos vamos a dar cuenta y donde vamos a estar analizando la letra, porque está el desapego elegante, por así decirlo. ¿Por qué? Porque dentro de la canción o la letra de esta canción no prohíbe ni chantajea, si ponemos atención, porque al contrario, ¿qué pasa? Impulsa a la pareja a buscar otras experiencias, porque le dice, te vas, porque yo quiero que te vayas.

como lo escuchan, te vas porque yo quiero que te vayas. Ahí es donde radica ese desapego elegante, ¿verdad? Pero también está la certeza del retorno, o sea, hace de que va a regresar, porque hay una absoluta convicción, de que el amor brindado es insuperable. O sea, vas a ir, vas a buscar, vas a andar ahí buscándole, pero no va a haber nadie como yo. Y por supuesto, el cierre simbólico, donde dice dar la media vuelta. ¿Qué pasa cuando dice dar la media vuelta? No representa una derrota, sino el acto de retirarse, pues con la frente en alto para esperar el inevitable regreso. Ahí es donde sin duda alguna este temazo ha estado calando fuerte y donde por eso pues también ha llevado a dos versiones de para quién fue dedicado este tema realmente. Aunque sin duda alguna, si prestamos atención, yo considero que la versión más real y más correcta es que fue dedicada para su esposa, ¿verdad? ¿Por qué? Porque nace también, y si prestamos atención, de las peleas cotidianas que se llegan a presentar. Así que, bueno, yo me voy por la segunda teoría y considero que es la más realista. No sé, cada quien juzgue, pero mientras usted va analizando y va juzgando, nos vamos a ir con más música y con más temas. Para ello, nos vamos con sus mensajes.

Y para ello tenemos a Terminación 39 que nos dice: hola, comadre Gina, muy buenas noches. Hola, hola, mi queridísima patrona, bienvenida y muy buenas noches. Dice: ¿me puedes complacer con la canción de Vicente Fernández con La Misma? Claro que sí, vamos buscando este temazo por aquí, ahorita va a ir sonando. Y por supuesto, una excelente noche para la queridísima patrona. También tenemos a Terminación 76, que nos dice: comadre Gina, tienes una hermosa risa. Muchas gracias, Terminación 76. No eres el primero que lo dice, varios lo han dicho, entonces agradezco de verdad, ¿verdad? Por aquí, pues no me toca de otra más que burlarme y reírme de mí, yo solita. Pero, pues aquí andamos con todo. Dice: ¿y si me puedes poner la canción de Mauricio Lara, perdón? Es mejor despedirnos, por favor. Y dice: para escuchar a todo volumen, para no dejar dormir los vecinos. Ándale. Nos van a multar, no hombre, no hagas eso, déjalos que duerman, ya es noche.

después van a echar bronca, van a decir, no hombre, si esos de la radio que están habla y habla y el vecino que le sube a todo volumen. No hombre, dice, porque canto horrible. Bueno, yo dije, no hombre, nos van a echar la culpa aquí a nosotros al rinconcito. Bueno, pues no. No hagan eso, dejen dormir a los vecinos, porque híjole, mano. No hombre, eso de que los vecinos no dejen dormir, se los digo por experiencia propia. Híjole, no, qué coraje. A veces uno está bien cansado y híjole, el ruiderazo, pero bueno. Nos vamos entonces, espérenme, no es cierto, no nos vamos. Terminación 91, por aquí ya está mi preciosa comadre. Dice, hola, ¿qué tal? Excelente noche, preciosa. Hola, muy buenas noches.

0: nos dice así: hola, ¿qué tal? ¿Me podrías complacer con el tema de Mecano? Me cuesta tanto olvidarte. Claro que sí, voy buscando tu tema y los voy programando, porque me parece que hay otro aquí que nos dice: y una de Kalimba con Dueles. Claro que sí, voy buscando tus temas y los voy programando.
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0: Muy bien, pues ahora sí nos vamos entonces con más música. Recuerde, si usted quiere pedir algún tema, alguna canción, debe irse reportando y comunicando con nosotros a través del número en cabina 276-105-0281. A ese numerito, un mensajito, una llamada, rapidísimo, un audio, y con todo gusto les vamos complaciendo. Recuerde que en esta bonita noche escuchamos únicamente aquellos temas viejitos pero bonitos, aquellos temas que han tocado muchísimas veces las fibras más sensibles de nuestros corazones, o que simplemente cuando las escuchamos nos traen un recuerdo, alguna historia ahí bien guardada. Así que vámonos ya con más música. Súbala a su radio y esto es Sintonía del Recuerdo.

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1: Son las 6:51.

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1: Son las 7:13.

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2: 1:00 de Tlaxcala.
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8: Son las 7:24.

0: Son las 7 de la mañana con 35 minutos para toda la gente hermosa que ya está rumbo al trabajo. Un saludote enorme para todos aquellos que ya van conduciendo y aquellos que ya van también a la escuela, porque muchos que trabajan durante la semana, el día de hoy acuden a la escuela, ¿sale? Grandes y pequeños también asisten. Déjenme decir que en esta mañana muchos ya están saliendo. Así es que un saludo para todos ustedes que ya están ahí rumbo a la escuela, ¿sale? Así es que en esta mañana un saludote para todos ustedes y nos vamos a seguir disfrutando de esta buena música, esta música que nos alegra el alma, ¿sale? Recuerde que la música tiene eso de llegar al corazón sin pedir permiso, ¿sale? Así que déjese llevar y disfrute de cada nota, de cada emoción que nos transmite esta buena música, ¿sale? Así es que usted puede despertar ya en esta mañana con toda la buena actitud, ¿sale? Así es que nos vamos rápidamente porque tenemos la gran bendición, la gran oportunidad de poder estar ya de pie en esta mañana, ¿sale? Esto es Un Rinconcito en el Cielo y es música para tu alma, ¿sale? Yo soy la Blanquita Gómez y regresamos con más aquí ya en esta ocasión. Ya tenemos la gran bendición de poder estar vivos. Así es que vámonos rápidamente a escuchar aquí en esta, más que nada en este espacio, la música que hoy nos lleva a ser agradecidos, a confiar en Dios, más que nada a ponerlo en primer lugar en esta mañana que usted ya está con nosotros, ¿sale? Así que escuchar algo aquí de Samuel Hernández, Estoy Confiado en Dios, ¿sale? Así es que vámonos y regresamos con más. Ya son las 7 de la mañana con 37 minutos.
1: Y cerrada la puerta, camino hacia el lugar secreto a orar por tu familia, por tus hijos, por tu salud, por tus finanzas. No importando cuál sea tu petición especial, creyendo en un milagro poderoso en el nombre de Jesús. No solamente orar, a leer su palabra, porque su palabra alimenta mi fe y aumenta mi confianza en Dios. Bueno es Jehová, fortaleza en el día de la angustia y conoce lo que en él confían. Seguimos orando, seguimos creyendo y seguimos confiando. Si te preguntan cómo estás, vas a contestar, estoy confiando en Dios.

0: queremos ser olor fragante para ti, Señor. Perfume agradable delante de tu trono.
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2: Son las 7:50.

estamos en la recta final ya de este programa. Son las 7 de la mañana con 58 minutos. Acabamos de escuchar algo del conferencista Roberto Montoya. Gracias, señor. Sale, así es que en esta mañana me paso a retirar ya de este programa un rinconcito en el cielo. Estuvo con ustedes acompañándolos la Flaquita Gómez en este espacio. No se olviden de seguir sintonizando la mejor programación aquí en el rinconcito de Tlaxcala, ¿sale? Que tenga una excelente mañana y recuerde que ayer ya pasó, ¿sale? El mañana uno está y así que el único día que tienes para vivirlo es hoy, ¿sale? Así es que viva el hoy al máximo, vívalo como si fuera el último día de su vida. Así es que me paso a retirar. Caminar con Dios, recuerde que no depende de tus pies, sino que depende de tu corazón. Si Dios nos permite, nos vemos el día lunes aquí nuevamente en punto de las 6 de la mañana. Ya estaremos con ustedes. Así es que me paso a retirar. Que tengan una excelente mañana, excelente fin de semana. Que se la pasen muy, pero muy bien en compañía de toda su familia y de sus seres queridos, ¿sale? Que tengan un excelente día. Hasta la próxima.

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Los mecánicos ponen a punto los bólidos. Mientras, Paco parece tener problemas. ¡Allá va!

atención porque justo antes de llegar a la línea de meta los corredores se han quedado sin gasolina. ¡Qué emoción! Nunca una carrera ha estado tan reñida. Pero los corredores han decidido llegar juntos a la línea de meta. Ha sido un maravilloso empate. ¡Bravo por nuestros locos pilotos! ¡Bravo por una maravillosa carrera!

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1: Son las 8:51.

0: Son las 9 en punto.
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0: Ya son las 9:02, mi gente preciosa, ¿cómo están? Triqui, tritracas, vamos a darle buenos días, ya soy su amigo Axel Martínez. Ya estamos comenzando tu programita para despertar de buenas.
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0: Programita de complacencias donde cualquier género musical es bienvenido. Banda, norteño, ranchera, cumbia, salsa, reggaetón, lo que ustedes quieran. El número de cabina es 276-105-0281. Ahí te puedes comunicar con nosotros al número de cabina. Ahí mándanos un mensajito. Oigan, y hoy 19 de septiembre tenemos nada más y nada menos que un 70% de probabilidad de que pueda caer el agüita. Amanecimos a una mínima de 8 grados, vamos a tener una máxima de 26.
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0: Ojalá y si caiga la agüita, por ahí nos dicen que de las... el porcentaje ni es alto, es bajito. Tenemos el 30 y el 40%. Pero mínimo con que esté nubladito basta y sobra. Hoy es el Día Mundial de la Astronomía en otoño. El Día Mundial de la Marca Propia. El Día Mundial del Aperitivo.

Mundial de las Playas y el Día Mundial del Donante de la Médula Ósea. Hoy sí hay hartas, ¿verdad? Y es el Día Mundial de Hablar como un Pirata y el Día de Batman. Oye, tan buenos los días. ¿Quién se aventará una frasecita de un pirata? A ver, gánense dos cancioncitas. Bueno, no dos, tres canciones luego. Que me mande un audio hablando como un pirata. Hemos visto muchas películas, hemos visto diferentes formas de cómo hablan los piratas. A ver, échense una frasecita, 5 o 10 segunditos.

sus tres temazos. Dice mi terminación 48. Buenos días, compa, ¿cómo estás? ¿Me puedes poner dos temas, por favor? Fake Lover de Remix y la de Por Ti de Tierra Cali. Gracias, que tengas un bonito día. Ya tenía tiempo que no habías puesto ese fondazo musical. Oye, es que la neta, estamos intentando cambiarle, ¿no? Que no sean tan repetidos. Aquí la amiguísima, nuestra amiga, la nena nos ayuda con los puntos musicales, ¿eh? Por eso hay unos que sí

Agradezcanle a la Conce en esta canción. Sota la puso nada más y nada menos que ella. Bueno, ay, perdón, digo la Conce, digo la nena. Ay, es que se escucha igualito. Dice la terminación 03 que suena hoy, lo que tú quieras, cualquier género musical, banda, norteño, ranchera, cumbia, lo que tú me digas, 2, 3, 4, 5, 10, 15 canciones. Échamela a mi terminación 03, tú no te preocupes. Bueno, menos tan groseras, porque ayer me pidieron que la de Table Dance y la escuché después en solito y dije, pa su mecha. Dije, triqui, triqui, trácalas, no manches.

0: Preso Sota, mi Manilú, nos manda un audio. Escuchamos qué nos dice.
1: Hola, amigo Axel, buenos días. Un favor, ¿me podrás complacer, por favor, con la canción de No se va con frontera, por favor? Y con Guardianes del Amor, chiquilla, por favor. Que tengas bonito día. Gracias por complacer nuestras complacencias. Que Dios y la Virgen te cuide y te proteja a ti y a tu familia. ¡Feliz sábado!
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0: Va que va, ¿cuál me dijiste? ¿Frontera y cuál más?
1: Con Guardianes del Amor, chiquilla, por favor. Que tengas bonito día, gracias por complacer nuestras complacencias. Que Dios y la Virgen te cuide y te proteja a ti y a tu familia. ¡Feliz sábado!
0: Va que va, ya la tengo listísima. Ya están los dos temazos. Vale, mis Marino. ¿Cómo estás, preciosa? No me los pediste, pero yo te los mando. Pon tu cachetote. Y si no, pon tu trompota. Te mando uno más largote.
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0: Uy, se va a enojar tu marido. Espérame, que nos mandó audio.
1: Gracias por ese besote.
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0: Ya sabes, soy todo un Romeo.
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3: ¡Qué buen servicio!
0: La neta, lo que es.

0: que pidan, se los doy, la neta.
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0: Dice mi terminación 88. Hola, ¿nos puedes poner la canción de Cómo es Posible de los Teles? Ya te estamos escuchando, yo y el Anthony. El 71 en las Lomas Turbas. ¡Hola, espérate! Y te manda un saludo. ¡Órale, pues, mi queridísimo terminación 71, mi 88! ¿Cómo están? Saludotes para el buen Tony. Amigo Tony Aguilar. Mi terminación 90 dice: buenos días, compadrito Axel. Mega abrazotes para toda la bandota del rinconcito de Tlaxcala. Quiero mandar saludos para Victoria Guerra, Camila Guerra y Juanito Díaz. Salúdamelos con la canción de Botas de Charro. Gracias y bendecido día. ¡No, hombre! Porque voy a chillar unas canicas por unas copas de vino, ¿no?
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0: Saludos para todo, para también usted, señorón Don Víctor. Para Victoria, Camila y Juanito, saludotes. En la calle Loreto, ¿verdad? Terminación 02 dice: buenos días, hola, buenos días, ¿me podrías complacer con la canción de Cruz de Marihuana de Exterminador y la cumbia de la Teotihuacana, por favor? Gracias. Dice que si no la extrañas, no, hombre, machín, la neta. Lo que sea de cada quien, sí se le extraña, a todos se les extraña.

Ahora sus bigotes de como de Cantinflas. Me salen más a la Mick que al Antonio. No, no, sí está como para la, como para la Consen. Si dice que 10 años no son nada, entonces imagínense uno 30 más. Se ve bien conservado, pero en alcohol. Dice mi terminación 03. Una pregunta, compa Axel, hoy que suena. Lo que tú quieras, amigo, cualquier género musical, tú me lo puedes mandar.

hombre, pues ya te la perdiste, con se dijera mi abuelita, hoy sí quería. Era tu oportunidad y la perdiste.

0: termina así, ¿no? La terminación 97, ¿qué nos dice, compadre Axel? Por favor, sé que te amo, rap los temerarios con el atoso Styler. Y los caminantes, solo los tontos. Perdiste tu oportunidad, chao, chao, bacalao, consen, ni modo. Dice, ¿cómo va a estar para la consen si nomás es para mí? Ah, no seas envidiosa. Que le dé una besuqueada, no pasa nada, no pasa absolutamente nada. Dicen que con agua y jabones.
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0: ¿Con agua y jabón qué?

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5: Son las 9:20.
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1: Son las 9:32.

ya son las 9:38 minutotes, mi gente preciosa. Y dice la terminación 51. Axel, por favor, ¿me podrías poner la de la Tracalosa de Monterrey? Camuflaje. Y del Triguillo, Tigrillo Palma, El Güero Pesado.

0: La terminación 80 nos dice: compadre Axel, por favor, ¿me podrías poner Dos Mujeres, Un Camino de Bronco? Y Paquita, la del barrio, con la de Taco Placero. Aquí va. Oigan, hoy recuerden que a las 11, no, a las 12, ¿verdad? A las 12. Del mediodía, hoy 19 de septiembre, se realizará un simulacro nacional de sismo en todo México. Es importante que tengas precaución, ya que podrías recibir un mensaje en tu celular o una alerta en tu localidad. Recuerda, solo es un simulacro. Mantén la calma y sigue las indicaciones de las autoridades.
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0: Hoy al mediodía tenemos un simulacro, por favor, en algunos teléfonos ya modernos. Te va a llegar un mensaje. De texto con la alarma. Pues bueno, tengan precaución, por favor. Por favorcito, ¿sale? Pues entonces no va a sonar en mi iPhone 18. No, Conce, no va a sonar en tu iPhone 18. ¿Qué tienes en tu imaginación?
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0: Así que tengan mucha precaución y no se me espanten, por favor. No corro, no grito, no empujo. Y si llegara a ser la casualidad de que no sea simulacro, pues también tengan mucha precaución. Pero muchísima precaución. Terminación 76 nos dice: Axel, ¿serías tan amable de ponerme De los Osos del Ritmo con Alexander Acha, Llorar, del Símbolo, Levantando las Manos, y de Kalimba, Solo Déjame a Déjate Amar? ¡No, hombre, qué rolones! ¡Vámonos! Son las 9:41 minutotes. Vamos a escuchar estos poderosos mensajitos. Regreso rapidísimo.
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Son las 10:05. Vamos a escuchar estos temitas. Bueno, a escuchar, a leer estos mensajes. Dice: déjate amar. Sí, la Consen dice: a ver, convénceme, a ver si sí. Nada que agradecer, mi Marilú preciosa. Es que nos puso muchas gracias, compa Axel.

0: Dice mi terminación a nada más y nada menos que 012. Un saludo para Uriel Hernández, tecladista del grupo Guayayay. De parte de su mamá que lo quiere y lo ama mucho y sabe que siempre estará ahí apoyándolo. En sus altas y bajas también con la canción del Rey de Mil Coronas. Y la cumbia del cuervo del grupo Super Colombia. Gracias. La content, si quieres un beso, amor de mi vida. A ver. Mándamelo.
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0: Pero no me vayas a mandar el sticker.

Dice, ya no, porque luego me inspiro mucho y no te gustan. Pues es que según dices tú que tienes iPhone 18. Y se escuchó así como que muy saturado el micrófono. Despégatelo tantito, 5 o 10 centímetros. Y suéltale el besote. Pero mira, del iPhone 18 es como si yo te dijera que yo traigo el nuevo. El iPhone Duo, ¿cómo se llama? Que está ahorita de moda. La terminación 30 que nos dice compadre Axel, por favor. La de Remix sola y de Yuyo Sarante, me vas a extrañar. Y ese último mensajito de terminación 69 que nos dice, por favor, Axel, de Marco Antonio Solís, ¿dónde estará mi primavera? Y de los Tigres del Norte, los tres amigos. Ya estás bien peinado para atrás. Vámonos a escuchar estos temas. Ya regreso con ustedes. Viene rapidísimo. ¡Vámonos! ¡Vámonos!

pues parece que anda alterada la gente, anda alterada. El corrido de mi compa güero pesado. Ándale, compa, claro que sí, hoy vamos a complacerle a esa gente de Oso Viejo de Por el Vergel. Saluda a esa gente del Vergel. Ándale pues, oiga, se llama y dice... ¡Se le va, compa Güero Quijada! ¡No se olvide, pariente! ¡No se olvide de comprar!

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0: Son las 10:36 minutotes, mi gente preciosa. Ya estoy por acá. De los últimos mensajitos que nos dice la terminación, nada más y nada menos que 43. Compa Axel, buenos días. ¿Me puedes complacer con estas canciones, por favor? De los malaventurados, no lloran. De Panda y la de la ingrata con Café Tacuba. Ya pusimos la primera, la neta no me aguanté. Y yo dije, no, estas están bien buenas. La neta, lo que sea de cada quien. Yo sí dije, de una vez la tiramos para escucharla.
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0: Terminación 91, dice Axel. Porfa, compláceme con tres temas antes de que te vayas. De Los Ángeles Azules, Nicky Nicole. Otra noche, de Grupo Ladrón, Vengo a pedir tu mano. Y de Grupo Quintana, Ahora que te vas.

Axel. Excelente sábado, por favor. Es una salsa sonidera, Sueños del Alma y de Grupo G, El Viejo Panzona. Es el último mensajito de terminación 82 que nos dice: buenos días. Por favor, ¿me podrías poner la de sabor a chocolate de elefante o de culpable o no de Luis Miguel? La de miénteme como siempre. Por favor, miénteme, no te vayas con cena. Ah, no, perdón, lo dije, lo pensé. Pero creo que ni lo escuchó ni me contestó. Está bien, ya ves, es la segunda vez que abro mi corazón y que tú no me correspondes. Ya me voy. Vamos a escuchar estos temas. ¡Ah!

0: Ya son las 11 con un minutote, mi gente preciosa. La conten bien movida con levantando las manos. La terminación 63 dice: hola, buenos días. ¿Me puede poner, por favor? Empecé con dos canciones. La primera sería de Enrique Bunbury, Aunque no sea conmigo. Y la de José José, 40 y 20. Que pases un excelente día. Igual tú, mi queridísima terminación 63. Nosotros nos pasamos a retirar. Sin antes recordarles, nuestro nombre es Axel Martínez, su compa. Gracias por habernos escuchado el día de hoy. Nos vemos, mi gente preciosa. Adiós, amor de mi vida, consencita preciosa. Bye, te cuidas. Vámonos, son nada más y nada menos que las 11 con 2 minutotes. Chao, chao. Bacalao.
1: Las 11 con 2 minutos.

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4: Son las 11:22.

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2: Son las 11 con 51 minutos.
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0: Son las 12 con 7 minutos.
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El día de hoy es una cumbia, bachata, merengue, tropical y salsa. Si tiene algún tema en este género, puede enviármelo. Estaremos desde las 12 hasta las 2 de la tarde.

0: Pero cuénteme, ¿a cuántos de ustedes sí les sonó la alarma sísmica? Vi en sus celulares. ¿Cuántos sí se asustaron con esta alarma? Ya suena muy diferente por lo que escuché.
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2: Son las 12 con 13 minutos.
0: Recuerden que el simulacro se hace con la finalidad de ver si las alarmas están funcionando correctamente y sobre todo para ver que nosotros también sepamos lo que hay que hacer si es que llega a haber algún sismo.

Así que esténse prevenidos por cualquier cosita. Uno nunca sabe y esperemos que en esta ocasión tampoco pase nada. Para no llorar, ni morir. Mientras tanto, como dijeron en el Face, no duerman en calzones y compren sus bolillas de una vez. Estar.

puede comunicarse conmigo al número en camino 276-105-0281. El género de hoy es bachata, salsa, cumbia, tropical. Si tiene algún tema en este género, puede enviármelo de una vez.

por aquí Terminación 88 nos dice, a mí no me sonó porque Michelle es un cacahuatito. Ay, ay, ay, eso es lo bueno, porque es, en mi criterio la verdad no está muy como que raro el sonido que tienen los celulares.

Imagínate que estás dormido, estás en el baño o algo así, estás en tu mundo y de la nada suena tremendo rolón que trae la alarma. No manchen, yo creo que sí, sí te da un paro cardíaco más que nada.

También nos dice, porfa, la cumbia, ¿crees que soy sexy? Claro que sí, ya te la busqué y ahorita la estarás escuchando. También tenemos un mensaje de terminación 88. Ah, caray, son dos terminaciones 88. Vamos a escuchar qué es lo que nos pide.

0: Buenas tardes, ¿me puedes poner la canción de Amores como el Nestro de Jerry Rivera, por favor? Gracias.
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0: Y si se puede también la de Perdóname de Marca Registrada. Gracias.

Terminación 13 nos dice: ¿me podrías colocar la canción Aposté por ti? Y también Anhelo tanto tu amor con Grupo Samurai. Ay, claro que sí, ahorita te las coloco, Terminación 13.

Por aquí también ya tenemos el mensaje de terminación 97 y nos dice: buenas tardes, ¿me puedes complacer con la de antes de Obi Bermúdez, porfa? Ya la busqué y me parece que es una canción en pop. De todas maneras, ahorita checo bien tu tema y te digo si lo estaré poniendo. En todo caso, que no, puedes buscar alguna canción en salsa, bachata, cumbia, tropical o merengue. Es el género que hoy corresponde para sabadito.

por aquí un mensaje de Terminación 43 nos dice: Nina, buenas tardes, ¿me puedes poner por favor la de Mil Años de Zoom y Algoritmo? Y también la de Hoja en Blanco. Claro que sí, gran temazo la de Mil Años.

Así que vamos a escuchar estos temas que ya tenemos por aquí. Está con ustedes la nena y yo regreso en un momento.

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0: ¿Qué les parecieron los temas que acabamos de escuchar? Puras salsitas para bailar, para cantar, para sentir.
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0: Porque hay amores que vienen y van, pero en esta tarde hablamos de otros, de los amores como el nuestro, de esos que no se encuentran todos los días, de esos que se sienten una vez y se quedan para siempre. Amores que no se miden en días, que se miden en mil años. Porque cuando es verdad, mil años se hacen poquitos. Y es que el amor, en el amor hay que arriesgar, hay que decir, yo aposté por ti, aposté por ese amor bonito, por ese amor que vale la pena. Así que usted, esta tarde, si usted en esta tarde tiene un amor así, cuídelo. Porque amores como el nuestro, que duran mil años y por los que uno apuesta a todo, no se encuentran dos veces. Así que seguimos con más música. En su programa Hoy Suena.

así que vamos a leer los mensajes que ya tenemos por aquí. Terminación 97 nos dice: bueno, entonces, esta canción, Te Amo, Te Extraño, de Orquesta Guayacán. Claro que sí, ahorita te la coloco. Y una disculpa, es que tenemos varios géneros en cada día. Son diferentes géneros en todos los días. ¿No, no es el mismo género? Y la canción que me habías mandado de antes con Obi es una canción de pop. El pop solo entra los días martes. Hoy solo es sábado de salsa, bachata, cumbia tropical o merengue.

0: Por aquí también Terminación 76 nos dice: hola, buenas tardes, ¿me puedes complacer con dos salsitas? Claro que sí. La de Manos de Tijera y Mi Cuerpo No Está Hecho de Metal, por favor, y bonita tarde. Claro que sí, ya tengo programados por aquí tus temas, en un momento las estarás escuchando. También que tengas una bonita tarde tú también, Terminación 76.
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0: Terminación 80 nos dice: hola, buenas tardes, nena hermosa. Ay, no me digas así, que me emociono. ¿Me puedes poner dos canciones? La primera se llama Ojitos Chiquititos de Don Omar. ¿Y me puedes poner la otra canción? Mil Años Es Una Salsa. Claro que sí, la de Ojitos Chiquititos te la dejaría programada para cuando termine el programa Hoy Suena, porque recuerda que hoy solo suena salsa, bachata, cumbia, tropical o merengue. Y la canción de Mil Años ya acabó de pasar hace un rato. Si gustas alguna otra canción, todavía puedes enviármela.

0: Así que vamos a escuchar estos temas. Está con ustedes la nena y recuerde que puede comunicarse conmigo al número en cabina 276-105-0281. Puede enviarme su mensaje de WhatsApp, su mensaje de texto. Yo los estaré leyendo en esta tarde.
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1: Son las 12 con 52 minutos.
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vamos a leer los mensajes que ya nos acaban de llegar. Pero aquí un mensaje más de Terminación 88 nos envió el link de su canción Perdóname con marca registrada y nos dijo que era esa. Claro que sí, discúlpame, pero es que con marca registrada yo nada más conozco la única que es como en banda ranchero o algo así. Pero sí, ya la busqué, ya te la coloqué y espero que la hayas escuchado de Terminación 88. Pero aquí también un mensaje de Terminación 27 nos dice: hola, ¿me podrías programar las canciones Vestidas de Blanco de Germán Carreño? Así fue en versión salsa. Gracias y bonita tarde. Claro que sí, ahorita estaré buscando tus temas y los estarás escuchando, Terminación 27. Igual que tengas una bonita

Terminación 15 nos dice: hola, Nene, ¿me podrías poner la canción Querido Ladrón con Aroma? Y también la canción de El Mono con Aventura. ¡Ay, grandes canciones! Ahorita te las coloco. También tenemos un mensaje de Terminación 12 y nos dice: ¿me podrías poner una salsa? Se llama Y Porque Te Amo Me Voy. ¡Ay, ay, ay! Claro que sí. También Me Estoy Muriendo con Cumbia Kings y Corazón Vagabundo. Claro que sí. Ahorita busco tus temas, Terminación 12.

0: Recuerde comunicarse conmigo al número en cabina de 76-105-02-81. Recuerde que el género de hoy es salsa, bachata, cumbia, tropical y también merengue. Por si quiere escuchar alguna canción de estos géneros, puede enviármela por WhatsApp o por mensaje de texto.
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0: Si está haciendo la comida, si está haciendo el quehacer o si está trabajando, pídase una para desestresarse, para cantar, para sentir. Autodedíquese una canción o dedique también alguna canción.

Usted pida las canciones que quiera. Hoy es sabadito de desestrés, sabadito de escuchar pura música que te haga bailar, que te haga sentir.

0: como si fuera el bolillo para el susto, nada más que en esta ocasión sería una canción para el susto.
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0: Pero aquí Terminación 97 nos dice, ¿se puede otra rola? Claro que sí. Nos pide Obsesión con Romeo Santos. Claro que sí, ahorita te lo estaré colocando, Terminación 97.

0: de escuchar estas canciones que ya nos acabaron de pedir. Si quiere escuchar alguna otra canción, sabe que puede mandármela. Estaremos hasta las 2 de la tarde. Estamos a... todavía casi una hora de que acabe su programa. Hoy suena. Está con ustedes la nena en su programa Hoy Suena. Y yo regreso en un momento.
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3: Es la 1:21.

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estamos de regreso. ¿Y saben qué? ¿De qué me di cuenta? De que el día de hoy me pidieron puras salsas. Puras salsas. No me pidieron alguna bachata. O sí me pidieron unas dos. Por ahí más o menos capté unas dos bachatas. Pero casi no me han pedido cumbia ni tropical.

eso que hay un buen de cumbias que están muy buenas, que tienen muy bonita letra, que son para bailar, y casi nadie me ha mandado alguna canción en cumbia. Si tiene alguna cumbia que diga esta le va a gustar a todos, mándemela, todavía puede. Estamos todavía a ya casi 20 minutos, pero si me manda una cumbia, la voy a poner luego.

0: pero aquí ya tenemos unos mensajitos. Tenemos un audio de terminación 88. Vamos a escuchar qué es lo que nos dice.
1: También me puedes poner la de Ni siquiera de Antonio Cartagena, por favor. Gracias.

0: ver, vamos a escuchar que ya nos envió otro.
1: ¿Puedes poner la del paso del gigante?
0: Claro que sí, si no me equivoco, es una cumbia. Ahorita también te la estaré colocando, terminación 88. Qué bueno que tú seas el que se está reportando más.

ya sabía yo que había unos cuantos que sí escuchaban cumbia, porque dije sobre la cumbia que quien me mandara alguna canción en cumbia la iba a poner luego luego, y ya me llegaron dos mensajitos aparte del mensaje de terminación 88. Estos dos mensajes nos están pidiendo cumbias. Por aquí terminación 82 nos dice: buenas tardes, ¿me podrías complacer con esta cumbia? Se llama La Mixteca Poblana de DJ XC, algo así. Claro que sí, ahorita te la busco, terminación 89, y la estarás escuchando. También el mensajito de terminación 92 nos dice:

0: conmigo de los Magic. Bonita tarde. Claro que sí, ahorita busco tus temas, Terminación 92, y también los estará escuchando. Escuchando. Qué bueno que ya te estés reportando también en esta tarde conmigo.
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2: Es la 1:50.
0: Puros cumbieros de corazón, ¿eh? Vamos a escuchar estos temas antes de que se nos termine el programa. Recuerde que está con ustedes la nena en su programa Hoy Suena. Y hoy suena música, salsa, bachata, tropical y merengue.

0: ¿qué creen? Ya llegamos al final de su programa Hoy Suena. Pero antes de irnos, vamos a leer un último mensajito que nos llegó de Terminación 13. Nos dice: hola, nena, ¿podrías dejar completa la canción que tienes de fondo? Ah, claro que sí, Fabricando Fantasía con Tito Nieves, ahí lo estaré dejando. Y también quiero compartirles este mensaje que nos mandó también, que me imagino yo está dedicado para quien, no sé por qué no nos dijo, pero nos mandó su texto que dice así: fantasías contigo, imaginando que entras por esa puerta, que me abrazas como antes, que me dices que nunca te fuiste, porque hay amores que se van del hogar, pero no se van del corazón. Y aunque la gente diga que te olvide, ¿cómo se olvida lo único que nunca se dejó de amar? Yo aquí sigo en el mismo lugar donde me dejaste, escuchando nuestras canciones, pensando en todo lo que fuimos y en todo lo que pudimos ser. Y no me da vergüenza decirlo, te sigo extrañando, te sigo pensando, te sigo fabricando en mi mente todas las noches.
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0: Ay, como ven, ya me salió un poeta por aquí. Qué bueno, me alegra saber que hayas mandado este tipo de mensajes, porque así podemos compartirlo y escucharlo más personas. Ojalá todos fueran así.

espero que sigan teniendo una tarde muy tranquila, que sigan disfrutando de su sábado, de lo que queda de su sábado, que se la pasen muy bien y también que se encuentren muy bien. Aún faltaron temas por pasar, pero no se preocupen, esos se quedan programados y van a sonar. De que van a sonar, van a sonar. Estuvo con ustedes la nena en su programa Hoy Suena. Nos vemos el lunes. Bye, bye.

antes de irme ya me están reclamando una canción. Determinación 80 me dice que si le puedo dejar programada su canción. Claro que sí, Terminación 80. No te preocupes de eso, ahorita te la pongo. Sin más, ahora sí me paso a despedir. Bye, bye.

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3: 11:00 de Tlaxcala, cautivando sus sentidos desde el Carmen Tequesquitla.
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1: Son las 2:43.

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16: Son las 3:04.

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7: Son las 3:20.

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1: Son las 3:31.

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1: Son las 3:53.

México para asesinar a Marco Antonio. 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
1: Son las 4 en punto.
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excelente tarde de sábado, damas y caballeros, niños y niñas, grandes y pequeños. Estamos iniciando, arrancando, comenzando nuevamente con una transmisión más de Turbo Canciones. Ya lo sabe, Turbo Canciones es el lugar donde las mejores canciones compiten, pero solamente una llega a la meta. Con dos, tres, hasta cuatro opciones, pero siempre hay un ganador. Y ustedes hermosos, ustedes preciosas son parte de las carreras, así que si ya están listos y preparados, obviamente ya pueden comenzar a reportarse. Les saluda con el gusto de siempre su amiga La Güerita, ya listísima y preparada para iniciar, arrancar, para compartir cada uno de este espacio, cada momento de este espacio con cada uno de ustedes. Eso es lo que quería decir. Entonces, por lo tanto, ha llegado el momento de iniciar, de arrancar, de comenzar, y para ello quiero saber quiénes ya están conmigo, quiénes ya están listos, quiénes ya están preparados, quiénes han estado esperando que este momento llegara. Así que adelante con los mensajes. Obviamente, antes de ello, vamos a recordar el número en cabina, ¿verdad? No vaya a ser que a lo mejor ya se le olvidó de tanto que no lo usa. Nuevamente lo repetimos, siendo el 276-105-281. Ya lo sabe con nosotros, ya sea vía WhatsApp, llamada, mensaje de texto o audio. Vamos a ver cuáles son, quiénes son las personas que ya están conmigo, quiénes ya están preparados, quiénes nos estaban esperando y, por lo tanto, con quiénes vamos a iniciar las carreras en Turbo Canciones para el día de hoy, ¿vale? Entonces, pues ya, vamos a iniciar con los primeros mensajes, porque recuerde que intentaremos por lo menos hacer 5 competencias, ¿va que va? Entonces, nos comenta. Y nos comparte lo siguiente. Arrancamos de primero con mi querida Terminación 48, siendo la primera que ya se está reportando, siendo la primera que está con nosotros y nos dice lo siguiente. Hola, Chulis y preciosa güerita, te he extrañado mucho y me da gusto que ya estés nuevamente con nosotros. Muy buenas tardes, ¿cómo te va? ¿Cómo has estado? Ya estamos más que listos y bienvenida. Bienvenida también tú, mi querida Terminación 48, y por supuesto que sí, me he encontrado muy pero muy bien y espero que tú también, ¿verdad? Te encuentres siempre bien, con la mejor manera posible, siempre con toda la actitud, y ya lo sabes, vamos a arrancar con las primeras carreras, ¿vale? Pero pues ahorita, en unos segunditos más. Vamos a ver qué más nos comentan, vamos a ver qué más nos dicen, porque ¡ay! Por aquí tenemos a mi querida Terminación 19, quien por supuesto tampoco podría hacer falta aquí en Turbo Canciones, y nos comenta lo siguiente. Hola, buenas tardes, hermosa, preciosa, ¿cómo está el amor de mi vida? ¿Cómo estás tú, precioso? ¿Hace cuánto que no te veía yo? Hace cuánto que no te escuchaba, pero nuevamente regresa con nosotros mi querida Terminación 19, y que nos dice también, ya está preparado para competir el día de hoy, así que adelante pues con los demás. Vamos a arrancar, ya sabe, el día de hoy vamos a intentar hacer 5 competencias. Y para ello, pues ya tendríamos que estar ya en la primera carrera, así que yo continúo con los saludos. Porque si nos vamos a los mensajes de texto, tenemos a mi querida Terminación 64, quien nos comenta lo siguiente. Hola, buenas tardes, güerita hermosa. Saludos para toda la familia Hernández, que te estamos esperando en la Colonia Centro, ¿vale? Dice, qué alegría que estés con nosotros de nuevo, güerita, y pues vamos a darle. Así es, ya lo sabe, cada sábado me encontraré con ustedes, cada sábado estaré aquí listísima para competir junto a ustedes, mano a mano, codo a codo, cuerpo a cuerpo. Lo importante es que debemos de estar aquí todos juntos, ¿vale? Entonces, aprovechando que ya es un sábado más, es una nueva oportunidad y por lo tanto es un nuevo espacio para que ustedes puedan competir. Saludamos también a mi querida Terminación 23, quien

también ya está aquí a la línea, ya está aquí en el chat y nos dice: hola, buenas tardes, güerita, espero que te encuentres muy pero muy bien y ya estoy lista para las carreras como debe de ser. Y además de ello está mi querida... ¡Ay, ay, ay! Mira nada más quién, a quién trae el viento, mi querida Terminación 16. Y en este caso ella nos dice lo siguiente: hola, buenas tardes, güerita hermosa, espero que te encuentres muy pero muy bien, ya estamos preparados, te hemos extrañado en toda la semana y ya saben que yo estoy atenta, a ver quién manda, quién no, si sí o si no, si es que nos dicen por aquí, si es que nos dicen por allá, pero yo en todo me estoy enterando, Bueno, sí, por lo menos de lo más importante. Mi querida Terminación 88 también se reporta con nosotros y nos dice únicamente: hola, nariz de bola. Hola, hola, mi querida Terminación 88, qué alegría que también estás con nosotros, ya de nuevo, ya reportándote. Y ante todo, espero que te encuentres muy, pero muy bien, ¿vale? Vamos a mandarles unos baby dolls, tanto para ti, tanto para ella, tanto para todos los que nos están enviando en este momento. Dice... te mandan saludos los changos, pero... ay, mi querida Terminación 88, ya decía yo que algo faltaba. ya ven, la abuelita va y viene. Ay, se te manda saludos. De veras que sí, la Terminación 71, ¿qué ha pasado con él? ¿Qué, no le han pasado el dato? ¿Dónde nos encuentra? Que mande su mensaje total. O sea, de eso de extrañarlo, uno nunca sabe, ¿verdad? Pero el chiste es que mande mensaje para saber si es que aún está con nosotros, si es que aún está presente, si es que aún siquiera lograr encontrar nuestra dirección. ¡Ay, es cierto! Y nos encontramos a 23 grados centígrados en la temperatura, con tendencias a que llueva. Exactamente, la probabilidad es del 10%. Pero pues, aún así, siento yo que si es que van a salir a hacer las compras, si es que van a salir al mandado, qué sé yo, ya sabe, yo digo que salga con un paraguas, porque algo me dice que por lo menos una llovizna de esos espantaflojos iba a caer, ¿vale? Entonces, pues, pónganse pilas. Vamos rápidamente con el último saludito. Es mi querida Terminación 94, quien nos dice: hola, buenas tardes, güerita hermosa. De nuevo estamos aquí y de nuevo escuchando el rinconcito de Tlaxcala. Así que adelante con la música, adelante con la primera carrera, adelante con la primera competencia del día de hoy, porque estoy segura que seguirán llegando más y más personas conforme avancemos a la programación. Así que adelante con la primera carrera. Como ustedes me indican, ya están listos, algunos ya están preparados, otros dicen que es que donde han andado, ando aquí y allá, ¿vale? Pero pues vamos a arrancar, a iniciar, a comenzar, y por lo tanto únicamente les pido que se preparen y que se acomoden, porque la primera carrera comienza ahora.

es que para que la primera carrera del día de hoy de inicio debemos, ya sabe, adaptarnos a una pequeña palabra que me parece que hace 8 días dejamos la frase pendiente, pero ya, hoy se acaba y posiblemente hoy iniciamos una nueva. Ya sabe lo que buscamos, únicamente 5 palabras, 5 que estén atentas y que ustedes puedan encontrar en una canción determinada con la que podrán participar más adelante. Nada más que estoy notando que creo que ya se llevaron donde yo tenía yo mi frase. Bueno, a ver, no se preocupen, ahorita rápidamente la encuentro. Y es que la frase que teníamos era...

Ay, no, quién sabe. Les prometo que la tenía yo acá, o sea, la teníamos aquí, pero pues yo digo que sí, o sea. Me desapareció un tiempo y ya se llevaron donde la tenía yo apuntada. Pero bueno, no se preocupen, ¿vale? Eso significa que es un buen inicio para empezar el día de hoy con una nueva frase, ¿vale? Y entonces ya ni modo, ya olvidemos la otra. De todas maneras, creo que nada más nos faltaba, y si acaso, una palabra. O sea, no nos faltaba mucho igual prácticamente. Así que vamos a iniciar con una nueva frase. Que no son frases al azar, no son frases que la abuelita se inventa. Nada más a la abuelita sea loca y ya nos... No. Todo tiene un porqué. Y ante todo, las frases que les comparto también tienen un significado. Ya sea... Terminación 48. ¿Qué haría yo sin ti? Dice ella. Entre las nubes nos quedamos. No, que ya ni me acuerdo. Como ver algo de la tormenta, de brillar el sol y entre las nubes. ¿Cómo ves? ¿Ya iniciamos una nueva frase? Sí, ya hay que iniciar una para no dejarla media. Porque si no, no me acuerdo bien. ¿Hasta dónde nos quedamos? Ay, no. Ella la tiene, ya la tiene. Visera esta. Mira, mándamela entonces. Y la terminamos hoy. Pero les dije que era de Suiza, ¿no? ¡Ah, ya la encontré! Por muy larga que sea la tormenta, el sol siempre vuelve a brillar entre las nubes. La abuelita es loca, entonces ya tenemos la frase. Ahora sí, entonces nos quedamos, me parece que en la palabra entre, supongo. Ah, no, avanzamos hasta la palabra entre, ya nada más nos toca las nubes. Entonces, eso va a ser, van a ser dos palabras que vamos a utilizar para dos carreras y pues adelante, ¿no? Vamos pues, la palabra clave para el día de hoy es la palabra las, los. La o lo, o sea, así tal cual. Las y los, la y lo. O sea, no hay más para relacionarlas, pero con el simple hecho de mencionar el las, creo yo que pueden encontrar una palabra adecuada y adaptada, ya sea en plural o en singular, para que ustedes me digan qué canción tienen en mente. Una con la que deseen ganar, una con la que sí o sí ustedes saben que van a ganar, que nadie más les va a poder decir que no, pero córrale, porque buscamos tres lugares y solamente un tiempo para votar.

0: Ok, ya sabe que los lugares se acaban de la manera más rápida posible, o sea, ni siquiera nos duran cuando ustedes prácticamente ya pueden tener lo que es o lo que estamos buscando. Así que tenemos el corredor número uno, ¿y quién creen que se lo lleva? Nada más y nada menos que los Bukis son los que están encabezando esta lista, porque recuerde que la palabra también puede estar en el artista. Y en este caso, pues vamos a darle lectura al mensajito que nos comparte ¿quién? Nada más y nada menos que Terminación 29, a la que por supuesto también le doy aquí la bienvenida. Ay... Y nos comenta lo siguiente. Hola, buenas tardes, buenita. Yo propongo a los Bukis con tu cárcel. La palabra que buscábamos está ahí en el los Bukis. Ya no hace falta ni regresársela ni decirle que sí o que no. Eres el corredor número uno, preciosa. Y ahora déjame buscarte. ¿Cuál será tu competencia? Ok, entonces como aparente corredor número 2, creo que también ya viene llegando. Noto que por aquí la están escribiendo, pero como que de bien no se anima. Mándemela, ya sabe que puede ser desde grupera, desde ranchera, desde pop. Lo importante es que venga la palabra que estamos buscando. Ok, y con la palabra las llega el corredor número 2, ciertamente estaba con nosotros, ciertamente se estaba aquí, nada más se veía que decía escribiendo, y que nos la escribe mi querida Terminación 16, viene dispuesta a competir, viene dispuesta a participar, y por lo tanto nos propone el ataque de las... Chicas Cocodrilo. Eso es lo que nos comenta en resumidas cuentas de Le Doy Lectura. Dice, hola, buenas tardes, güerita, de nuevo soy yo. Literalmente nos acaba de saludar, pero ¿por qué no otra vez un buenas tardes? Yo sugiero el ataque de las chicas cocodrilo. No sé quién la canta, pero no te preocupes, yo sí me acuerdo quién. Es Hombres G, ¿no? Y si no, ahorita la buscamos, pero sí, debe de ser Hombres G. Tenemos a los Bukis con tu cárcel, tenemos a el ataque de las chicas cocodrilo, y mientras llega el corredor número 3, vamos a arrancar con la primera canción, así que...
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0: Suena la primera llamada y suena el primer corredor, un señor rolón que estoy segura que sí o sí conocen.

famosísimo Perro de Cuerda. Díganme si es que prefieren la número 1 o se van con la número 2, porque yo ya conocí al número 3 y no, creo que también está excelente, también está perfecto, y por lo tanto escuchemos el corredor número 2, que son los hombres G, que es el ataque de las chicas cocodrilo.

0: sido tú. Los hombres que con ataque de las chicas cocodrilo, ¿les gusta la canción? Yo digo que está excelente, ¿no? Pero rápidamente les voy a presentar la número 3 antes de irnos a un pequeño corte comercial. Porque si ya lo sabe, tenemos que irnos a una ligera pausa, pero si no tardamos mucho, no tardamos nada. Y si acaso unos segundos, segunda llamada.
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0: Corredor sorpresa, corredor con terminación 43, a quien gustosa le doy la bienvenida. Nos dice, buenas tardes, amiga Flans, con las mil y una noches.

0: obviamente tendrían que estar las mejores canciones sonando aquí, solo en Turbo Canciones, solo en el rinconcito de Tlaxcala. Así que adelante con sus votos. Ya lo saben, número en cabina 276-105-02-0281, ¿vale? Ya sabe, únicamente dígame la 1, la 2 o la 3, que solo contamos con un tiempo musical, exactamente 3 minutos y 42 segundos, con Las Manos Quietas de Carlos Pérez. Para mi querida terminación 48. Entonces, arranquemos con las carreras, que es momento de comenzar.
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0: Tercera llamada, pausa comercial y volvemos con la carrera.
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6: Ok, vamos adelante con los votos. Recuérdelo, porque el tiempo es limitado, el tiempo es súper corto, el tiempo se nos acaba en unos segundos y solamente cuentan con 3 minutos, así que, pues adelante con la programación, ¿de acuerdo? Vamos con los votos, vamos a ver qué es lo que nos comentan por aquí vía WhatsApp y nos dicen lo siguiente. Bueno, iniciamos con los mensajes de texto, que está mi querida Terminación 64, y me comenta lo siguiente. Hola, buenas tardes, güerita, ya sabes, de nuevo soy yo, con saludos para la familia Hernández, y votamos por la número 3. El primer voto que se está registrando es para las mil y una noches, por supuesto con Flans, y posteriormente avanzamos con más. ¿Por qué? Porque por aquí nos comentan, nos comparten y nos dicen, mi querida Terminación 16, obviamente vota por su canción, y en este caso el voto se está ya contando para el corredor número 2, Hombres G, con el ataque a las chicas cocodrilo. Si continuamos con mi querida Terminación 23, por supuesto ella vota por todos los que no estén votando, pero en esta ocasión, como decidió votar un poquito más antes, un poquito más temprano, ha decidido votar por el corredor número 2, es decir, que se suma un voto más para Hombres G, y ni hablar de mi querida Terminación 43, ¿quién nos dice que vota por su corredor? Es decir, la número 3.
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6: Recuerde que solamente es un tiempo musical y obviamente nos encontramos en este momento a exactamente la mitad del tiempo. Así que si ustedes no aprovechan para votar, no lo van a hacer nunca. Vamos a ver qué nos comparten por aquí. Lo que es mi querida Terminación 48, ella vota por la número 3. Se va y se suma un voto más para lo que será las mil y una noches. Vamos, uy, uy, uy. ¿Cuál será el bien que hice en mi semana? Para encontrar de nuevo a mi querida Terminación 32, ¿cómo estás, preciosa?
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6: ¿Por cuál votas? Dímelo rápido, hermosa, que el tiempo se está acabando. Rápidamente les doy un adelanto. Igual no es que consigamos 10 votos porque solamente contamos ya un tiempo musical. Pero bueno, aún a pesar de que ya nos encontramos a la mitad, ya casi terminando el tiempo, lo que tenemos por aquí es que el ganador posiblemente sea la número 3. Está con 3 votos, el ataque de las chicas cocodrilo está con exactamente 2. Y la número 1, bueno, pues tiene salud, ¿no? O sea, ni aquí ni allá. Vamos a ver qué es lo que nos comparte mi querida Terminación 12. También regresa con nosotros. Vuelve al camino del rinconcito y nos dice: hola, buenas tardes, güerita hermosa, qué alegría escuchar tu voz de nuevo. Voto por el corredor. Vota por el corredor número 2, porque le encanta ver el mundo arder. Porque si es que ustedes no tienen las ganas de desempatarlos, entonces vamos a escuchar 2 canciones. Pero ya que estamos haciendo 5 carreras, una va a ser desempate. ¿Va a permitir eso? ¿Que gane la número 2 mejor? ¿Que gane la número 3? Terminación 32 rápidamente nos comparte por la número 2. Y entonces sumamos un voto más para el ataque de las chicas cocodrila. Cocodrila, cocodrilo,
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6: Llega mi querida Terminación 85 y vota por la número 3, lo que prácticamente deja la situación igual. Lo que tenemos aquí es ahora un 4-4, es decir, un empate. Es decir, que no hemos resolvido absolutamente nada. Las 2 canciones están próximas a ganar y solamente restan 13 segundos. ¿Alguien que los desempate, aunque sea en la cuenta regresiva, o se escucharán 2 canciones? Díganmelo. La 2 o la 3, solo díganme un camino. ¡Ay!
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6: ¡Sorpresa! ¿Que llega un audio?
8: ¿Por la 2?
6: Por la número 2, fuerte y claro. ¿Y qué crees? La cuenta regresiva comenzará a sonar y tenemos a un corredor a la delantera.
9: 10,
6: Corran, corran, mis amores. Alguien más dice yo, alguien más quiere empatar. ¿O ya están contentos con el resultado que está dentro de poco? 5, 4, 3,
9: 3,
6: 1. 2,
9: 1.
6: Hemos logrado finalizar con nuestra primera competencia del día de hoy y tenemos el resultado a continuación. Exactamente, los Bukis, a pesar de, creo yo, ser un tema reconocido, un tema que ya tiene también sus años, o sea, ya tiene lo que es una reputación, ¿no? Pero a pesar de ello, bueno, en esta ocasión en Turbo Canciones no pudo brillar así de la manera en la que yo me imaginé, porque finaliza con cero. No porque sea una mala canción.
9: Con 32 minutos.
6: No, absolutamente nada de eso, sino que la competencia se enfocó más entre el corredor número 2 y número 3. Tanto los hombres que compitiendo contra Plans, Las Mil y Una Noche, también canción que considero estaba excelente, que pudo haber ganado, que pudo haber dado más o lo mejor de sí misma, pero... Ay, no creo que se me olvida cómo respirar. Pero la número 3 está finalizando con 4 votos, lo que obviamente no es una mala cantidad. O sea, 4 votos, ¿quién te los va a regalar? Obviamente nadie. Pero pues, de 4 a 5, que son los votos que obtuvo el corredor Romero 2, bueno, pues ha llegado el momento de que escuchemos a El Ataque de las Chicas Cocodrilo. La canción ganadora con tan solamente un voto de diferencia, y eso porque Terminación 32 se puso las pilas a último momento y dijo, esa va a ganar. Por lo tanto, escuchamos la canción y volvemos... para la segunda competencia. A continuación, el tema.

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Ok, vamos rápidamente para la segunda competencia de hoy, 4:37 aquí en Turbo Canciones, y vamos a ver qué es lo que está pasando, qué es lo que me están mandando, qué es lo que está contando.

0: haciendo, porque esta es nuestra última carrera con la frase que teníamos anteriormente, ¿vale? O sea, hoy terminamos una y hoy iniciamos una nueva, ¿vale? Entonces, ¡qué espantan! Entonces, para nuestra última competencia en cuanto a la frase del día de hoy, va a ser la de la palabra nubes. ¿Por qué? Porque estábamos en que la tormenta brilla entre las nubes o algo así. Por muy larga que sea la tormenta, el sol siempre vuelve a brillar entre las nubes. Vamos con esta última palabra. Nubes, nubioso, nubecita, nube, nubes. Algo que tenga que ver con la palabra nubes, ¿va? O si usted le hace al inglés y de veras, bilingües aquí y allá, adelante, mándemela con la palabra, creo que se llama clouds, algo así. Sí. Algo así. Bueno, no importa, usted mándemela ya, yo determino si es que sí o si es que no, ¿vale? Pero únicamente estamos buscando tres canciones, porque hay tres lugares y solo un tiempo para votar. Eso es todo y arrancamos de lleno, arrancamos fuerte con mi querida Terminación 32, quien nos dice nubes de algodón con Grupo Liberación. O sea, ¿qué más quieren, hermosos? ¿Qué más quieren, preciosas? Y semejante rolón va a estar sonando dentro de poco. ¿Pero habrá una digna competencia para competir contra las nubes de algodón? Vamos a esperar, vamos a ver si es que si llega, si es que no, si es que algún valiente dice, pues yo le pongo esta, a ver. ¿A quién vamos a ver de qué cuero salen más correas? Ok, de mientras ya tenemos el corredor número uno y ahora vamos con su contraparte. Vamos con la sugerencia y en este caso sí, aunque no lo crean, sí llega, pero con Lupillo Rivera. Es la propuesta de mi querida Terminación 30, a la que por supuesto con mucho gusto le doy lectura. Nos dice, hola, buenas tardes, güerita, espero que te encuentres muy bien. Y dice, y yo propongo a Lupillo Rivera con Tú y las Nubes. Terminación 30, creo que tú serás clave para esta competencia, porque por supuesto estás compitiendo contra una buena canción, o sea, no es cualquiera. Pero bueno, igual tu competente está excelente. Tanto tú como la canción tenemos a 32 contra 30, pero alguien ocupará el lugar número 3. Mientras esperamos esa respuesta, vamos a iniciar con la presentación, que no hay que desperdiciar absolutamente nada de segundos. Y por ello es que suena la primera llamada.
1: Primera llamada.
0: Primera llamada, primer corredor es Grupo Liberación con Nubes de Algodón.

0: Creo que no hace falta dejarle más porque, o sea, es Liberación. Es una canción que considero que sí conocen y si no, pues ya la conocieron, aunque sea un ratito. Si desea escucharla completa, de principio a fin tiene que votar por el corredor número 1. Vamos con su competencia, la número 2, que es Lupillo Rivera con Tú y las Nubes. Así es como suena con Terminación 30.
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0: saben, les gusta o no, es Lupillo Rivera con Tú y las Nubes. Una excelente canción a mi parecer, pero pues vamos con la número 3, ¿vale? Viene ahora sí nuestro último corredor de esta ocasión, que sí, siempre sí llegó. Ya me habían sugerido algo de José Alfredo Jiménez con Tú y las Nubes, pero pues yo digo que es prácticamente la misma canción que de Lupillo Rivera. Para ello, aún así se le hizo el cambio y aún así que la encuentra. Estaremos escuchando a nada más y nada menos que Caifanes. Caifanes con el título Nubes, que fue la sugerencia de mi querida Terminación 45. Nos había propuesto José Alfredo Jiménez, cambia rápidamente y drásticamente a Caifanes, así que escuchamos.
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0: La segunda llamada y el tercer corredor, esto es Nubes. Esto es Nubes.

0: joven, trae ritmo, ¿no? O sea, como todo lo que se espera de Caifanes. Creo yo que igual está excelente, pero pues como ustedes me digan, ¿cuál les gusta? ¿Cuál fue la que mejor les pareció? ¿Qué creen? Cuentan con muy poco tiempo y lamentablemente así es como va a suceder. ¿Por qué? Porque nos propusieron algo de... ¡Ay, cierto! Antes de pasar con la canción hay que saludar a una personita muy especial. Mi querida Terminación 63 dice... ¡Hola, güerita! ¡Y ese milagro! Yo pensé que ya te habías casado, como ya no te había escuchado. No, mi querida Terminación 63, han pasado tantas cosas. Pero bueno, como les comentaba la otra vez, no quise despedirme de ustedes porque pues no me iba a despedir, aunque sea los sábados, pero pues los sábados voy a estar aquí con ustedes, ¿vale? Hasta que se me permita o hasta que Dios así lo quiera, ¿vale? Entonces, no te preocupes, no creas que el marido ya me llevó y entonces... eso de haber pensado, la güerita se casó y el marido ya no la deja ir. Me podrá pasar de todo, pero hasta el momento creo que menos eso, ¿vale? Entonces no te preocupes, Terminación 63, pero eso sí, Turbo Canciones sigue dentro de la semana, ¿eh? En compañía de la Flaquita Gómez, que estoy pensando seriamente invitarla el otro sábado, que se venga aquí a platicar conmigo. Entonces, ¿o qué dicen? ¿Qué dicen? Yo digo que sí, yo sí tengo ganas de echarme unas carreras con ella. Y con ustedes, claro. Lo vamos a dejar como adelanto. Dice, exacto, así mismo pensé, dice, el marido ya no la dejó ir y como ya no te había escuchado hasta ahorita, dice, bueno, me alegra que sigas con esa actitud, siempre voy a tener la mejor actitud para ustedes porque, como lo decía, ustedes fueron los primeros que me dieron la oportunidad de entrar a sus hogares a través de mi voz y, por supuesto, siempre voy a estar agradecida y contenta con ustedes. Así que, Terminación 63, llegas justo para la segunda carrera. ¿Tienes alguna canción en especial para que comiences a votar? Porque tengo como tiempo musical a Rauw Alejandro con el título Nubes. Lamentablemente únicamente dura 3 minutos exactos. Bueno, 2:59. Ahí le calculan ustedes para votar, ya sea por la número 1 que viene a ser Liberación con Nubes de Algodón. La número 2, Lupillo Rivera con Tú y las Nubes. O la número 3, Caifanes únicamente con Nubes. Vamos a dar una vuelta al cielo. Díganme cuál es su mejor canción justo ahora.
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0: Vamos con las nubes, pero vamos con sus votos al 276-105-0281.

0: que les digo que tenemos poco tiempo y a la que se le olvide está la güerita. Vamos a iniciar con las votaciones. Que Terminación 85 fue la primera en decidir prácticamente cuál canción le gustaba más y por ello nos dice por la número 1. El primer voto se está contando y se está registrando obviamente para Grupo Liberación y de aquí avanzamos con un pequeño audio. Bueno, no pequeño. ¡Ah! Con un audio de mi querida Terminación 85, quien obviamente sí o sí con su hermosa, preciosa y delicada voz nos comparte cuál es su opinión. Ay, nos comparte.
1: 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No, no, no, no.
0: Ay, no. Creo que es peligroso esto. Ahorita se los paso. A ver, mi querida Terminación 85 con su hermosa y dulce voz nos dice:
2: Hola, güerita, buena tarde.
0: Hola.
2: Mi voto es por las dos.
0: Eso, las dos, dice. ¿Cuál de las dos, preciosa? Lo cuento para el corredor número 2. Sí o sí, ya lo estoy sumando para Lupillo Rivera con. ¡Ah! Ya no sé qué ando haciendo. Lupillo Rivera con Tú y las nubes. Así que no te preocupes, ya está contado y pues vamos a ponerlo a votación. Porque es mi querida Terminación 32 quien vota obviamente por la número 1, es decir, Grupo Liberación. Terminación 63, no muy diferente de esa opinión, dice también voto por la número 1, es decir, entre tú y las nubes. Ahora, pero, entre nubes de algodón. Ay, continuamos con las nubes de Rauw Alejandro. Vamos a ver qué es lo que nos comenta por aquí mi querida Terminación 30. Y es que ella vota por su canción, es decir, el corredor número 2. Contamos un voto más para Lupillo Rivera. Les recuerdo que la canción no dura mucho y que prácticamente ya se va a acabar. Por si alguien quiere enviar su voto, tenemos un 2-2, pero ahora entre el... Ah, no, no, no, mentira. Es un 3-2, es decir, que el que va tomando la delantera es Grupo Liberación. Por aquí nos comparte mi querida Terminación... Mi querida Terminación 19 dice: preciosa, hermosa, el amor de mi vida. Yo voto por la número 3 porque se compadece de Caifanes y porque también es un excelente tema. Recibe su primer voto y continúa con los demás. Que el corredor número 1 pasarán más de 1000 años, pero seguirá recibiendo votos. Así es, está mi querida Terminación 94, quien también vota por Grupo Liberación. Y el tiempo ya se nos va a acabar. Por si se quieren poner pilas, todavía pueden votar en estos últimos 30 segundos. Nada más en lo que acaba el tiempo para las nubes. ¿Será que gana el número 1? Está mi querida Terminación 22 a la línea. Sí, está aquí con nosotros y nos dice: hola, buenas tardes, güerita. Voto por las nubes de algodón. Y claro que sí, estamos contando un voto más para Grupo Liberación. Justo al tiempo en que la cuenta regresiva está a punto de sonar, si ya nadie más tiene algo que decir, si ya todos están de acuerdo con el resultado que está a continuación, bueno, pues contemos todos juntos.
3: 8, 7, 6, 5, 4, 3, 2, 1.
0: Soy consciente que solamente contamos con un tiempo musical, obviamente no nos va a dar tiempo para a lo mejor juntar 10 o 17 votos, que también puede ser posible, ¿verdad? Dentro de un solo tiempo musical, si estuvieran llegando así, paz, paz, paz, paz, paz, paz. Pero bueno, a pesar de ello, a pesar de solamente contar con 2 minutos y 59 segundos, a pesar de todo eso logramos finalizar con 5 votos. Pero para el corredor número 1, el ganador es Grupo Liberación, son las nubes de algodón y es la canción que estaremos escuchando justo ahora. Porque si hablamos del corredor número 2, o sea, también era una excelente canción, era Lupillo Rivera, finalizando con 2 votos y Caifanes, lamentablemente, con solo 1 voto. Así que vamos rápidamente con la canción porque tenemos aún 3 carreras más que realizar. Pero vuelvo con ustedes con una nueva frase, ¿eh? Agradezco a todos los que ya se están reportando y ya están llegando porque voy a estrenar con todos ustedes un nuevo proverbio. 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

0: Son las 4 con 55 minutos.
1: Tarde con 55, vamos rápidamente con nuestra tercera competencia del día de hoy, ¿vale? Y para ello, como les prometí, el día de hoy vamos a iniciar con una nueva frase, obviamente. Vamos a ver qué es lo que nos comparten por aquí, porque sinceramente estuve buscando varias y cuál será buena para cada uno de ustedes. Pero pues, la verdad es que todas están excelentes, obviamente. Pero en esta ocasión vamos a ir con un proverbio de resiliencia y superación. Vamos con un proverbio japonés. ¿Qué nos dicen? Si te caes 7 veces, levántate 8. Eso es lo que piensan los japoneses, por eso es que han avanzado tanto en su cultura, diría yo. Así que ahora lo comparto con ustedes, ¿vale? Pero bueno, lejos del significado, que es prácticamente sobre la perseverancia y la resistencia, ¿verdad? El más que nada ante la adversidad. Eso es lo que se busca llegar con esta frase, pero lo que yo busco en ustedes son las palabras. Si te caes 7 veces, levántate 8. Y para ello, para arrancar con la primera palabra, va a ser la palabra sí. Si te caes 7 veces, ¿vale? Lo único que tiene que hacer es buscar esa pequeña palabra en el título musical o en el artista para poder competir. Nuevamente hay 3 lugares y solamente un tiempo para votar. Estamos en la tercera carrera.

0: Y entonces ha llegado el momento de iniciar con sus sugerencias. Están las primeras canciones, que es lo importante. Y arrancamos con mi querida Terminación 32. ¿Por qué se va a quedar así nada más? Porque pues, ya perdió una y la... ¡Ah, no! No, ¿qué vas a perder? Terminación 32, vienes con todo. O sea, solamente se vive una vez. Y ese es el claro ejemplo de... Ya ganó una anterior carrera, pero puede ganar una segunda. Vamos a ver el lugar. Nos dice, si quieres ser mi amante. Ah, ya me había yo emocionado. No leí la última palabra, perdón. Dice, si quieres ser mi amante con Nativo Show, pero de tiempo. Ok, preciosa, no te preocupes. Yo te lo dejo como tiempo. Ya decía yo, ya hasta dije, no. Ahorita de que gana una segunda carrera la ganas. Vale, pues, tiempo para votar único, porque solamente contamos con un tiempo. Ahora lo que me faltan son los corredores. A ver, por aquí nos comentan. Sí, sí, es contigo, güerita. Por favor, yo sugiero esa. ¿Pero es una canción? Sí, sí, es contigo. Ay, me suena, pero como a nombre de película. Sí, es contigo. Ah, creo que sí existe. A ver, espérame. Es un libro, ¿cómo ves? ¡Es un libro! ¡Terminación! ¡No manchen, cámbienmela! ¡Esa no cuenta! Ok, ya tenemos el corredor número 1. Ahora sí, bien determinado. Kevin Carroll con mi querida Terminación 11. Aquí nuevamente les digo. Qué alegría encontrarlos de nuevo a todos ustedes. Nos dice, hola, buenas tardes, güerita. Espero que te encuentres muy bien. Y yo sugiero a Si Supieras con Kevin Carroll. Ya tiene la palabra que estábamos buscando. Si supieras. Oh, bueno, ahorita lo vamos a escuchar, ¿vale? Ahora sí, que sea el corredor número 1. Y vamos con el corredor número 2. Porque si también llega con nosotros, no es tan necesario que la palabra esté tal cual, digámoslo así, al inicio, pero si la encuentran ahí, pues también está perfecto, ¿vale? En este caso nos dice mi querida Terminación 21, animándose a competir, obviamente, porque a eso venimos, ¿no? Vienen a competir y ya sea dispuestos a ganar o a perder, pero lo importante es que se la pasen de maravilla. Nos sugiere a Mon Laferte, Si Tú Me Quisieras, lo que me parece una excelente canción. Tenemos el número 1, el número 2 y confío en que llegará el número 3, pero mientras llega, vamos con la presentación. Primera llamada.
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0: Y suena el corredor número 1, Kevin Carl, con Si Supieras.

0: canción un poco más tranquila, un poco más calmada, como para pasar esta tarde lluviosa. No lo sé, díganmelo ustedes, ya sabe, a través de sus mensajitos. ¿Qué creen? Antes de presentarles el número 2, y sí, ya llegó la tercera canción, vamos a ir a un pequeño corte comercial, ¿vale? Pero ya lo sabe, no tardo mucho, no tardo nada. No tardo, y si acaso, más que unos 5 segundos en volver con ustedes y continuar con la carrera, ¿vale? Pero en cambio, si ya quieren votar, por ejemplo, por Kevin o por Mon Laferte, que ya les hice mención únicamente del título, adelante, ya saben que yo no les digo que no. Suena la hora.
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2: Son las 5 con un minuto.
0: Bueno, las 5 en punto. Pausa comercial, volvemos con más.
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0: Ok, entonces vamos rápidamente con el segundo corredor del día de hoy, que suena Mon Laferte con Si tú me quisieras. Ay, me la sabía. Me despedía, pues sí, dice, mejor la escuchamos.

0: es una canción que tiene así como ritmos, como rasgos de lo del Yodel, algo así se llama. Pero igual se escucha bien, o sea, es Mon Laferte contra Kevin Carl. Contra Paulina Rubio, llega el corredor número 3, sí o sí está con nosotros y ahora mismo lo van a escuchar. Todos juntos, como hermanos, todos juntos, unidos, como familia. Suena la segunda llamada.
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0: Oh, y suena Paulina Rubio con Si Tú Te Vas.

global, así con un ritmo refrescante, con un ritmo de pop casualmente, tenemos a El Corredor número 3, Paulina Rubio, contra los dos top globales que están compitiendo de en primer lugar. Tenemos solamente un tiempo musical y ese es la de Si Quieres Ser Mi Amante con Activo Show, la propuesta de Terminación 32 como tiempo para votar único. Así que no hay excusa, ya tienen los tres corredores y ahora únicamente me van a mencionar cuál es la canción que más les gusta. Ya lo sabe, al 276-105-02-81. Así que adelante con los... Ay, esperen, antes de ello, ¿qué? Si quieres ser mi amante, se me olvidó cómo se llamaba la canción, el tiempo musical. Pero ustedes ya pueden comenzar a votar, ¿eh? Ya sabes, solamente hay tres opciones, solamente hay tres caminos y pues a ver cuál ganaba. Ay.

Recordándoles que el número uno es Si Supieras con Kevin Carl, Determinación 11, número uno. Número dos con 21, Si Tú Me Quisieras. El número tres no les dije quién, ¿verdad? Bueno, pero es Terminación 50. Terminación 50 con Si Tú Te Vas. Que gane la que tenga que ganar, o mejor aún, que gane la mejor canción. Tercera llamada. Esto es Nativa Show para el mundo. Lo mejor es la duración, o sea, cuentan a partir de este momento con 4 minutos y 39 segundos para votar por su mejor título, ¿vale? Entonces, hay tiempo, hay ganas y lo mejor, hay buenas canciones. Adelante.

Porque este amor no es un juego. Pero lo que sí es un juego son las carreras, así que córrale porque estamos dentro de una competencia y lo mejor es que los votos ya están con nosotros, así que adelante con Terminación 32, quien después de escuchar meticulosamente las tres canciones ha decidido votar por la número 3. Eso significa que el primer voto se está contando, obviamente, para Paulina Rubio con Si Tú Te Vas. Avanzando con mi querida Terminación 21, atenta y dispuesta, vota por su corredor y por lo tanto estamos contando el primer voto, pero para el corredor número 2, esperen, Terminación 21 es la de... Sí es el número 2, Mon Laferte con Si Tú Me Quisieras. Avanzando con mi querida Terminación 16, nuevamente vuelve a hacer acto de presencia con nosotros, y en este caso su voto es para el corredor número 2, nuevamente Si Tú Me Quisieras, aunque el corredor número 1 no se queda atrás, porque es Terminación 23 quien vota por Si Supieras. Contamos el primer voto para el número 1.

0: continuamos por la inspirada aquí soy yo. Continuamos entonces con la la carrera. Nos comenta por aquí mi querida terminación 64. Gurita hermosa, yo voto por la número 1, es decir, un voto más para Kevin. Pero por si fuera poco, mi querida terminación 94 vota también por la número 2. Entre Mon Laferte y entre el corredor número 1 intentan así como quedar un poco más de competencia, aunque es la número 2 la que está tomando la delantera. Teníamos 4 minutos, pero de eso solamente les resta 1 minuto y medio. Si es que ya están contentos con lo que se va a escuchar, adelante, deténganse. Pero si es que todavía tiene mucho que dar aquí en la carrera, mándeme su voto porque el tiempo se está acabando absolutamente de principio a fin. Llega. Llega una alta traición para el corredor número 3 porque terminación 50. Teniendo de competente a Paulina Rubio, está votando por la número 2, ¿estás segura? O sea, a lo mejor te confundiste, ¿vale? Tu corredor es el número 3, pero a lo mejor si quieres votar por otra, sin problema. Cuenta tu voto para la número 2.
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0: 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Avanzamos con los votos, el tiempo ya se está acabando. Y creo yo que estos son ya los últimos dos. Si es que nadie más tiene algo que decir, sería entonces mi querida terminación 22. Vota por el corredor número 1, todavía defendiendo a Kevin Carl. Y al corredor de mi, y el corredor número 2, el de terminación 21, continúa avanzando con terminación 12, quien vota nuevamente por Mon Laferte. Exactamente 5 votos la colocan en primer lugar. ¿Alguien más tiene algo que decir? ¿Alguien más dice no? A mí no me gusta esa, yo sigo con la 3, yo sigo con la 2, yo sigo con la 1.

0: se acaba el tiempo. Ya es el momento de la decisión. ¿Contentos? ¿Felices? ¿Así se quedan?
1: 10 9 8 7 6
0: Momento suspensivo.
1: 4 3 2 1
0: El destino ha trazado una canción ganadora para esta ocasión, o más bien ustedes con cada uno de sus votos han decidido cuál era la canción ganadora. Y sí, aunque estuvieron compitiendo tres excelentes canciones, solamente una fue seleccionada por todos ustedes para que fuera escuchada, y esa fue la de Mon Laferte con Si Tú Me Supieras. Canción que está finalizando con 5 votos. Estoy notando que ha sido la máxima cantidad en todas las carreras del día de hoy. Puede ser que consigan más, pero pues no importa. Hasta el momento se han mantenido a puro 5 a 5 a 5. Segundo ganador es mi querida Terminación 21. Felicidades, por supuesto, que vamos a regresar para la tercera. No, esta es la tercera. Para la cuarta competencia del día de hoy. Así que no tardo mucho. Continuamos en la emoción rimbombante del rinconcito de Tlaxcala. Vamos con Si Tú Me Quisieras.

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3: Son las 5:22.
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0: aunque sean nada más dos letras, conforman ya una sílaba. Y por lo tanto, esa es una palabra que le puede parecer difícil a lo mejor, pero que puede ser fácil de, si lo ve de este modo, ¿no? O sea, es la palabra te. Si te caes 7 veces. Ok. Entonces, esta palabra, por ejemplo, puede estar en un te quiero, en un te amo, en un te necesito, en el título de las canciones, ¿no? O sea, yo por darles ejemplos. Pero pueden encontrar esta palabra, sí. Es posible. ¿Hay canciones para competir? Obviamente. ¿Tienen una en mente? No lo sé. No lo sé. Así que mándemelo al número en cabina, al 276-105-0280. Aquí en el rinconcito de Tlaxcala. Así que adelante, vamos a ver qué es lo que nos comparten, qué es lo que nos dicen, cuál será la próxima canción con la que va a competir. Eso es todo, terminación 30. Y ahora sí no veo que diga tiempo, ¿eh? O sea, ya les dejo la anterior carrera. Y eso de pura misericordia, porque terminación 32, nah, nunca pierde, y menos si es el único día en el que ha de ganar dos carreras. Nos dice, te amo, te extraño, Grupo Guayacán. Y entonces sí, ahora sí no veo ahí la palabra tiempo. Entonces creo que va a ser el corredor número uno. Te estoy dando lugar, sale pues, vamos a buscarte una competencia. Tú no te preocupes, que estoy segura que de que llega, llega. Ay, tiempos aquellos, parece ser que llega el corredor número 2, ciertamente, o sea, yo les dije que, o sea, no es tan difícil, parece ser una palabra que a lo mejor no la notamos tan común, no la tenemos tan presente, que sí la mencionamos, que sí la decimos, y ciertamente aquí está con nosotros. A ver, nos dice por aquí lo siguiente, nada más y nada menos que mi querida terminación 38, vamos a darle lectura. Nos dice, hola, buenas tardes, güerita hermosa, nuevamente me estoy reportando por aquí, y yo sugiero a Yo te esperaré, y gracias. Yo te esperaré. ¿La palabra te está ahí? Por supuesto que sí. Yo te esperaré. Tenemos el número uno, tenemos el número dos. Y como estamos aprovechando cada segundo, espero y creo que mientras llega la tercera sugerencia, pues vamos a iniciar con las primeras sugerencias, ¿vale? Te amo, te extraño, determinación 32.
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0: Y Orquesta Guayacán les dice más o menos así, una salsa, por supuesto, calmada, tranquila, pero que tiene todo lo necesario para que sea una de sus canciones favoritas.

0: Justo de siempre nos dice, y te amo de los Yonix, pero para votar. En ese caso, pues no es el corredor número 13, ya en este caso lo ha decidido así como, uy, de veras, pero ¿cuánto dura? Los Yonix, ¿eh? Vaya a ser que dure 2 minutos, y si ustedes no se ponen las pilas desde ahorita, ya no le hicieron nunca, ¿eh? Si tú te vas, esa es la otra que me están sugiriendo por aquí. O sea, no, yo pensé que era ella. Pero no, así aunque nos falte, aún así encontramos una nueva. Los Ángeles Azules son los seleccionados, pero por terminación 24. Buenas tardes, preciosa. Nos dice lo siguiente. Hola, buenas tardes, güerita hermosa. Espero que te encuentres muy, pero muy bien. Dice, y sí hemos estado escuchando el programa. Pero hasta apenas se reportaron. Recuerde, o sea, sí, puedes escucharlo, pero igual puedes participar en la semana. O sea, Turbo Canciones sigue activo, ¿vale? En compañía de la Flaquita Gómez. Y en esta ocasión, a las personas que participan constantemente con la Flaquita Gómez, hoy, sábado, yo les pongo 2 canciones, ¿eh? Entonces, ponte pilas, terminación 24, que a mí ya me pasaron el reporte de quiénes fueron. Ok, vamos con su sugerencia. Es Si Tú Te Vas con Los Ángeles Azules. La palabra no está al inicio, ahí está presente. Si tú te vas, adelante con la canción, que estoy segura también ustedes la conocen.
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nuevamente el corredor número 2. Y ahora sí, pensé que ya había llegado el número 3 con mi querida Terminación 27, a la que por supuesto saludo nuevamente con el

0: O sea, literalmente tres canciones conocidas. Literalmente son tres señores rolones que si yo fuera ustedes no sabría por cuál votar. Las tres me parecen excelentes, las tres me parecen perfectas. Pero ustedes son los que toman la decisión, claro, en solamente un tiempo musical. Hasta el momento los tiempos que me han sugerido pues tienen prácticamente la duración estándar de una canción. Obviamente 3 minutos, y en 3 minutos se pueden lograr grandes cosas. Ciertamente mi querida, mi preciosa Terminación 27 nos sugirió a los Yonix. Y a partir de este momento cuentan con 3 minutos y 4 segundos para votar, ya sea por Orquesta Guayacán, Cali y el Dandy o Los Ángeles Azules. Les recuerdo que la número 1 está ocupando el lugar de Te Amo y Te Extraño. La número 2, Yo Te Esperaré.
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0: O la número 3, Ángeles Azules y Tú Te Vas. ¿Qué? A las tres me gustan. Adelante ustedes con los votos, ya lo saben, comuníquese con nosotros, ya sea vía WhatsApp, mensaje de texto, llamada, pero mándenos su mensaje. Arrancamos en 3, 2, 1.
2: Tercera llamada.
0: Arrancamos con nuestra cuarta competencia. 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

Ya le iba yo a dejar que sonara más la costumbre, ¿no? Pues vamos a iniciar, ¿no? Por lo menos que suene tantito la canción. Estoy pensando, a lo mejor si de aquí 8 días quieren únicamente 3 carreras, o sea, nos da más tiempo de escuchar los tiempos musicales, pero pues son menos carreras, obviamente. Ustedes ahí me dicen, ¿va? ¡Ay, esta canción también estaba excelente! Terminación 27, o sea, ¿por qué te escondes esos tesoros de canciones? Vamos mejor con los votos adelante, porque llega mi querida Terminación 19 y sugiere y vota por el corredor. Vota por el corredor número 1. Así que estamos contando nuestro primer voto para Te Amo y Te Extraño. En cambio, pasamos con mi querida Terminación 24, quien vota por su corredor. Contamos el primer voto para Si Tú Te Vas. Es mi querida Terminación 11, quien también se agrega para Los Ángeles Azules. Y si no nos detenemos por nada, esta Terminación 38, quien vota por su canción Yo Te Esperaré.

0: Ok, córranle porque yo también los amo, pero se nos va a acabar la amistad si es que no acabamos con la carrera. Vamos a ver qué es lo que nos están contando, qué es lo que nos están diciendo por aquí.
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0: Y te amo. Ya se me están dando ganas de cantar. Vamos a ver qué es lo que nos comentan y nos comparte por aquí. Uy, uy, uy, ya me atrasé. Vamos con mi querida Terminación 27, quien por supuesto nos comparte un audio con esas hermosas y esas hermosas voces y delicadas que tenía yo muchas ganas de escuchar. Dice:
2: La uno.
0: Fuerte y claro, son tres votos, son tres voces que estamos contando para la número uno.
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0: Y por lo tanto, la canción que está tomando la delantera en un segundo, 100 segundos, es que rápidamente el corredor de Terminación 32 nuevamente está a la delantera. Les digo que ya le sabe, ya le agarró el truco aquí a esto. Nos comparte también ella con un audio, vamos a escuchar qué es lo que nos dice, ¿vale? Dice... así.
2: Por la número uno.
0: Eso, fuerte y claro, por la número uno, obviamente. O sea, no es como que sugiera y la deje así nada más a la deriva, ¿no? Alguien lo tiene que hacer ganar y ese es ella. Mi querida Terminación 89, bienvenido de nuevo a Turbo Canciones. Nos comparte también un audio, así que lo escuchamos. Todos juntos, ya lo sabe, tanto ustedes como yo.
3: Por la uno.
0: Por la número uno, un voto más para Te Amo, Te Extraño. Y ahora sí, el corredor número uno acaba de superar los 6 votos. Yo como si fueran millones de reproducciones. Pero bueno, o sea, también hay que darle su sentido a esto. La canción está a punto de terminar. ¿Qué les parece si escuchan el gran final de los Yonix? Mientras si alguien más aún tiene algo por qué decidirse, adelante. Adelante, estamos en los últimos...
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0: En los últimos 40 segundos.

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1: ¡Córrale, córrale! Porque el tiempo se va a acabar y pues aparentemente creo que hemos coincidido en estos resultados. Ya no veo a nadie más que diga, no, la número uno no. No veo que alguien más apoye ni a la dos ni a la tres. Entonces,
0: 8.
1: A contar los últimos segundos. ¿Qué está por escucharse? 6, está por sonar. 5, estamos por descubrir.
0: 4, 3, 2, 1.
1: ¡Changa la baranga! Se termina el tiempo para votar y vamos rápidamente con la canción porque ya son las 5:37. ¿Y qué creen? Todavía nos falta una canción más, una carrera más por realizar, ¿vale? Entonces, pues, vamos bien, vamos tranquilos. Creo yo que vamos con tiempo dentro de lo que es el esperado y por lo tanto, vamos a escuchar la canción ganadora que sí, ciertamente fue el número uno Orquesta Guayacán con 6 votos. Mientras que los demás, no, por más que le quisieran competir, o sea, ya no fue posible. Literalmente el corredor número 2 está finalizando con un voto, que no digo que sea malo, pero pues tampoco fue lo más brillante de la carrera. Y el corredor número 3 finalizó con 2 votos. Adelante con Te Amo, Te Extraño, que volvemos para la última competencia del día de hoy. Ay, cierto, felicidades, Terminación 32. Ya vi que tú nunca pierdes el toque.

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1: Son las 5 y 43 minutos. Comenzamos.
2: Corran, 5 con 43. El tiempo se nos está acabando, preciosos, hermosas. Pero pues esta va a ser la última carrera y vamos a hacer que sea la mejor, ¿vale? Después de ello me volveré a encontrar con ustedes, posiblemente hasta el otro día sábado. Pero de que nos volvemos a encontrar, nos volvemos a encontrar. Vamos en esta última carrera, que es que la palabra es: si te caes 7 veces, levántate 8. No sé cómo le vamos a hacer con los números, pero ahorita no entremos en eso, porque vamos a ir con la palabra caes. Si te caes, caes de caer, caíste, caída, caiga, caeremos. O sea, en esta sí hay muchas palabras relacionadas para que ustedes puedan sugerir una canción. Así que, sin problema, preciosos, ¿vale? Ya sabes, siempre la oportunidad está para nuevas terminaciones que no han competido en ninguna carrera o para las que ya compitieron, ni modos. Aquí checamos cuál es la que llega primero y cuál es la que se va a llevar su lugar segurísimo en la carrera, ¿vale? Entonces, caer, caerás, caíste, caiga, o la que encuentren, pero tiene que ser de caer. Cae ahora mismo.

0: Tenemos el corredor Romero 1. No, si son rápidos. Yo sé que tienen las canciones rondando en su mente, nada más no sabían cómo sacarlas. Y por ello es que llega mi querida Terminación 20. Bienvenido de nuevo a Turbo Canciones. Nos dice hola, buenas tardes, amiga. Qué alegría volverte a escuchar, qué alegría volverte a encontrar. Lo mismo digo yo. Nos dice caiga quien caiga con Los Inquietos del Norte. Esa es la primera canción que se le vino a su cabecita, la primera canción que llegó a su mente, y por lo tanto pasa a ser el corredor número uno, ¿vale? Pero ¿quién va a ser el mero mero? ¿Quién va a ser el valiente que competirá contra los Tigres del Norte? Es el corredor número uno. De igual manera, solamente contamos con un tiempo musical. Y ese... no entiendo por qué primero se encuentran los tiempos antes que los corredores. Pero pues, yo les doy el tiempo si ese es el que quieren. Y es mi querida Terminación 25, obviamente. Ay, aquellos tiempos cuando te tenía yo aquí, Terminación 25. Nos dice buenas tardes, güerita. Es mensaje de texto y nos comenta Falling con Jean. Esa es su propuesta. Y pues ciertamente me parece que Falling es como cayendo. O sea, viene a ser la misma palabra, nada más en otro idioma. Pero no te preocupes, yo la voy colocando como tiempo musical, ¿vale? De lo que sí se deben de preocupar es que la canción dura 2 minutos con 58. O sea, sí casi 3, pero no la creo muy larga, ¿eh? Continuamos con los demás corredores. Tenemos ya por el momento el número 1 y el número 2. Que el número 2 llega con Terminación 19. Finalmente regresa, finalmente ha decidido competir aunque sea en la última carrera. Así que el lugar del corredor número 3 todavía está... está ahí para ustedes, ¿vale? Nos propone a Caída Libre con Conjunto Primavera. Igual tiene la palabra que buscamos, caída. El otro es Caiga Quien Caiga. Y veremos quién se va con el número 3.
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0: Rápidamente, que es nuestra última carrera, pero hay que disfrutarla de principio a fines. Los Inquietos del Norte con Caiga Quien Caiga.

Así en las carreras. Mientras tanto, vamos a darle. Caiga quien caiga, pierda quien pierda. Esa es la palabra correcta. Tenemos el corredor número uno y vamos con Conjunto Primavera. Un pequeño contraste, una pequeña contraparte, pero que por supuesto todavía nos puede caer bien. Esto es Conjunto Primavera con caída libre.

0: ahí está la caída, libros, otra canción que siento que la canción se presenta por sí sola. Está excelente, de igual manera está perfecta, creo yo que puede ganar también, pero pues vamos con la última competencia. Vamos con el último corredor, ¿vale? Porque en este caso es una canción que sí, admito, verdaderamente no la conocía yo, pero pues, siento que sí la he escuchado, pero no me acuerdo cómo va, ¿vale? Pero pues aún así vamos a escucharla. Es del mismísimo Daddy Yankee con la propuesta de Terminación 33, quien nos propone a Tú Me Dejaste Caer. Segunda llamada.
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0: Y escuchamos el número 3 y el último. Determinación. ¿Se le sigue quién? Bueno, Terminación 30. Ah, sí, les acabo de decir. Terminación 33.

0: dejaste caer, pero ella me levantó. Ciertamente sí, ya la conocía yo, ya la había yo escuchado, pero pues hasta nuevamente volvió a aparecer. Fíjense nada más, díganme cuál es la mejor canción. Nuevamente hay tres opciones, un tiempo para votar y es nuestra última carrera, Mándenos un mensaje, no se quede, ¿cómo se dice? No se quede con el FOMO de no haber participado. Vamos a ver la tercera llamada, recordando que el número uno es Caiga Quien Caiga, Determinación 20.
1: Mientras tanto vamos a darle, caiga quien caiga, muera quien muera.
0: La número 2, Caída Libre con Conjunto Primavera, Determinación 19.
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0: O la número 3, Tú Me Dejaste Caer. Con Terminación 33, y ahora sí que arranque la carrera, porque esta es la última, 5 de la tarde con 51 minutos.
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0: Escucha, arrancamos con un silbido que nos indica que ya estamos compitiendo. Para mi querida Terminación 25, es que escuchamos este temazo y por supuesto vamos a dejarle que avance solamente un poquito. O no, mejor ya vamos a iniciar con los votos, porque sí, el tiempo es un poco limitado y por aquí nos comparten rápidamente lo siguiente. Hola, buenas tardes, güerita, es mi querida Terminación 19 quien vota por su canción Conjunto Primavera con Caída Libre. Los Inquietos del Norte no se quedan atrás, es mi querida Terminación 22 quien desde que la escuchó dijo yo por la número 1. Y es que no es la única, también está Terminación 11 votando por Los Inquietos, así que cuenta un voto más para el corredor número 1. No puede dejar pasar un clásico según Terminación 14 porque vota por la número 3, Daddy Yankee con Tú Me Dejaste Caer, y vamos con Terminación 25. Terminación 25 vota por el corredor número 1. Los Inquietos del Norte, y continuamos. La canción no dura mucho, no se confía. O sea, así como está sonando, así de rápido se va a acabar. Vamos con un audio de mi querida Terminación 27, quien nos permite escuchar su canción. Su canción, ahora a ver, su audio. Su... y nos dice:
4: La uno.
0: Dos votos más para la número uno, Caiga Quien Caiga, porque Los Inquietos del Norte no son cualquier enchilada, ¿eh? O sea, no son nada más como que, se les ocurrió, no. O sea, viene con todo. Nos comentan en Terminación 89.
5: Por la uno.
0: Por la número uno, fuerte y claro, con una voz que es digna de escuchar. Contamos un voto más para el corredor número uno y entonces tenemos exactamente seis. Seis votos para Los Inquietos del Norte, justo cuando falta 1:30 para que el tiempo termine. Pasamos con mi querida Terminación 23. No, ahora sí que la... ¿Cómo puedo decirlo? Bueno, siempre votando en ayuda de los desafortunados, vota por el corredor número 3, un voto más para Daddy Yankee, aunque con dos votos que tiene, no creo que alcance al corredor número 1, porque si bien Los Inquietos están con 6 votos, Los Inquietos van con 7, es mi querida Terminación 00, mi querida Terminación en punto, ¿hace cuánto tiempo? Dime cómo has estado. Hola, bebé. ¿Cómo has estado? La canción se está acabando.

0: arrancó, Ram votó el que votó y el que no con las ganas se quedó. Creo que vamos a finalizar con Terminación 94, quien saludó y aunque sea en la última carrera se anima a votar por Conjunto Primavera, es decir, Caída Libre. Son las 5:54 y ya vamos a escuchar el gran final de esta carrera. ¿Alguien más tiene algo que decir? ¿O ya? ¡Callen para siempre!
1: 10, 9, 8, 7, 6, 5, 4, 3, 2, 1.
0: ¿Qué más quisiera, verdad? Que esto durara a lo mejor 3 horas, a lo mejor 7 horas para reponer todo lo de la semana. Pero pues, ni modos. Ha llegado el momento de despedirnos. Pero antes hay que escuchar la canción ganadora. Mientras yo me comunico con terminaciones ganadoras, terminaciones que enviaron audio y terminaciones que se mantuvieron constantes participando dentro de Turbo Canciones en esta semana que pasó, ¿vale? Entonces pues, con todos esos y mucho más, vamos a armar una buena playlist para el rato, ¿vale? Pero ahorita me comunico personalmente con cada uno de ustedes. Obviamente, felicidades a mi querida Terminación 20, quien se lleva el título de Caiga Quien Caiga con los Inquietos del Norte. Y ciertamente fue Pierda Quien Pierda, porque el corredor número uno finaliza con 7 votos. Adelante con el título, les digo, mientras esta suena, yo me comunico con cada uno de ustedes, con los que tengo por aquí, los que me compartieron y con los que yo noté, y pues, vamos con la música.

Ok, entonces vamos rápidamente a despedirnos, pero no rápido, con calma, porque sí, hay muchas canciones que programar. Bueno, ante todo las respuestas, ¿verdad? Lo importante es que lleguen las respuestas. Ya de ahí yo cumplí con comunicarme, con mandarles mensaje. Y dependiendo de si quieran o no, yo voy a programar las canciones, ¿vale? Pero primero vamos a separarlos, a ver, porque no todos son de lo mismo. Tengo aquí un pequeño revoltijo, pero me comuniqué con terminación 30, 32, 21... 32 nuevamente, felicidades, y con terminación 20, como ganadores de la primera, segunda, tercera, cuarta y quinta carrera. En el caso del audio, con terminación 89, 27 y 85, gracias por dejarme escuchar sus hermosas voces. Y en el caso de las terminaciones que estuvieron constantemente toda la semana, o que noté que por lo menos... más de 3 días, sí, como de 3 a 5 días, y si no es que toda la semana estuvieron activamente en Turbo Canciones. Y como lo prometí, para esas personitas que están participando activamente con la Flaquita Gómez, también se les programan 2 canciones, ¿vale? Y en este caso eso fue con terminación 48 y con terminación 43. Me he comunicado personalmente con cada uno de ustedes y ahora voy a programar las canciones. Primero de ganadores, ya luego de las terminaciones que enviaron audio. Y bueno, primero ganadores, ya de ahí el que vaya llegando. Ok, y en este caso la única respuesta que recibo es con mi querida terminación 30, por supuesto. O sea, hace 8 días me parece que igual ganó, y hoy también, ¿por qué no? Y nos vuelve a solicitar la misma. Tú no te preocupes, tú pide la que quieras. Lo que quiero es que pidas una que a ti te guste. O sea, no importa, porque me comenta lo siguiente. Güerita dice, espero no aburrirte, sería la de Nicole Kidman nuevamente. Y gracias, gracias a los que votaron también por mí. Y claro, a lo que voy es eso, no te preocupes. O sea, si te gusta esa, pues pídela. Yo no te digo que no, yo te la vuelvo a poner. Nicole Kidman está para mi querida Terminación 30. Y ahora vamos con las respuestas de Terminación 32, que se ganó 2 canciones, porque ganó la segunda carrera y porque ganó la cuarta, así nomás. Quiere escuchar Busca por Dentro de Grupo Niche y Cuál Adiós con Banda Clave Nueva. Canciones preciosas que ya estoy programando, ¿vale? Y ya saben, recuerden seguir en sintonía con Turbo Canciones, porque en toda la semana estamos activos, ¿vale? Ya llegó el otro sábado, pero estamos activos. Ok, en cuanto a ganadores, pues se quedaría pendiente terminación 21 y 20. No sé si nos mandarán la canción o ahí después llegan, pero como vean, obviamente córranle, porque yo una vez que me voy, ¿a quién les va a poner sus canciones? Vamos con los audios, vamos con terminación 27, quien también está al tanto de los estrenos. Y como les comenté, aquí en el rinconcito de Tlaxcala también estamos al tanto de las nuevas canciones. Así que ella nos comenta, quiere escuchar a Dolce Vita de Dana Paola y Belinda. Gracias y bonita tarde, canción que ya estoy programando y que dentro de poco podrás escuchar, ¿vale? Gracias a ti, terminación 27. Y ya sabes, seguimos en contacto, ¿eh? Bueno, ustedes continúan en el rinconcito. Vamos con mi querida terminación 89. También el día de hoy me dejó escuchar su hermosa voz. Y dice, quiero la de... la canción de Dejaría Todo Por Ti del grupo ICC. ¡Excelente! Canciones que ya estoy dejando aquí en lista y que, por supuesto, pues... adelante, adelante, son las únicas. Con 48 y 43 respecto a esas terminaciones que fueron los que estuvieron dentro de la semana. Ya no sé si sí o si no, pero pues como me digan, ¿eh? Mientras yo me paso a retirar y a despedir. Son todas las respuestas que tengo hasta el momento y pues hay que decirnos adiós. Son las 6 de la tarde con 2 minutos y me alegra, por supuesto, haberme encontrado con ustedes nuevamente. Ya lo dije, ustedes siempre tendrán un lugar especial en mi corazón. No importa dónde vayan, no importa dónde estén, no importa dónde me quede. Ustedes, si lograron meterse hasta en mis sueños, estoy segura que seguirán muy, muy presentes en mi mente, ¿vale? Así que de eso ustedes no se preocupen. Tienen un lugar muy, muy querido aquí en mi corazón y por lo tanto nos volveremos a encontrar, ¿vale? De aquí 8 días, por supuesto, pero nos volvemos a encontrar. Mientras, sigan en compañía con la transmisión de El Rinconcito de Tlaxcala. Recuérdelo, a las 6 de la mañana, la Flaquita Gómez inicia y da apertura a la programación con Un Rinconcito en el Cielo. 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Esa es la programación que se mantiene del día lunes hasta el día sábado. Bueno, del día de hoy no estoy tan segura.